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2: Como siempre, para mí fue un placer acompañarte y deseo que llegues muy bien a tu destino. Por favor, conduce con precaución.
1: Aviso.
2: No olvides que el próximo 19 de septiembre se llevará a cabo el segundo simulacro nacional 2026 a las 12 de la tarde. Así que se activará la alerta sísmica en la Ciudad de México. Toma tus precauciones.
1: A vuelta de rueda.
2: El avance es muy lento sobre Periférico, desde Observatorio hasta Paseo de la Reforma.
1: Lento.
2: San Fernando, entre Calzada de Tlalpan y Viaducto Tlalpan.
1: Ligera carga.
2: Nos encontramos circulación un poquito lenta en Rivera de San Cosme, de Circuito Interior hasta Insurgentes. Se debe a los semáforos en esta zona.
1: Buen avance.
2: Aprovecha que está libre Miguel Bernard, entre Otón de Mendizábal y Juan de Dios Batis.
1: Clima.
2: En la temperatura se registran 19 grados.
1: Gracias, Montserrat.
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0: Son las 6:03.
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0: Buenas tardes, ¿cómo te va? Gracias por estar con nosotros. 6:04, 6:00 de la tarde, ya con 4 minutos. Un placer y un privilegio poder estar siempre a tu lado a través del 1180 de AM. Y listos para iniciar una hora más de música. El joven Andrés Cruz se sigue conmigo en la consola digital. Hola, Andrés.
1: Seguimos.
0: Hacemos cambio en los reportes de tráfico y clima. Viene mi querida Fer cada 20 minutos con la información vial. Bueno, pues estamos listos para seguirte acompañando en esta tarde, pues no tan lluviosa, pero sí nublada, con amenaza de lluvia definitivamente. Y bueno, pues estamos muy, muy contentos de poder estar siempre aquí en Radio Felicidad, acompañándote a donde quiera que vayas gracias a la aplicación de iHeartRadio. Claro que la música no para. Pero te recuerdo que a las 6:30 tengo para ti el poema. Viene Camilo VI, Mijares y Ana Gabriel que nos canta Luna. 6:04, así iniciamos esta hora de música.

0: Muy buenas tardes, gracias por estar con nosotros en Radio Felicidad 1180M, los mejores momentos. Gracias por acompañarme siempre y estamos contentos de poder estar a tu lado, disfrutando de buena música. Mi querida Vivis ha llegado a la consola digital, lo cual indica que tenemos que despedir ya tarde al joven Andrés. Cuídate, Andrés.
1: La mañanita.
0: Que no te mojes, por favor. Bueno, pues nosotros estamos contentos de poder estar contigo hasta las 7 de la noche aquí en Radio Felicidad, escuchando, disfrutando las canciones que no paran una tras otra. Y hablando de eso, lo que no va a parar es la fiesta, el 15 de septiembre. Y en Radio Felicidad tendremos el gran especial Vive México con todo y los gritos de Vivis, así que no se lo puede perder. Aquí vamos a estar con todos ustedes y bueno, pues ojalá que se pongan sabrosos los pambazos que voy a preparar, el pozole de Vivis y pues las bebidas del joven Andrés, ¿no? Y bueno, pues todo el equipo de Radio Felicidad vamos a acompañar con buena música en el especial Vive México. La cita es el próximo 15 de septiembre de 7 a 9. ¿Nos acompañas? Daniela Romo, Yo no te pido la luna, 6:30 el poema.

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2: Qué gusto acompañar tu camino. Vamos con toda la información de las calles.
1: Aviso.
2: Hay un accidente en Periférico antes de Constituyentes con dirección a Reforma. Tómalo en cuenta y conduce con cuidado.
1: A vuelta de rueda.
2: En Boulevard Picacho Ajusco de Periférico a Tizimín. Con intensa carga en Ermita Iztapalapa de Eje 3 Oriente hasta llegar a Avenida Tláhuac.
1: Ligera carga.
2: En Diagonal 20 de Noviembre de Isabela Católica a Fray Servando. Con ligera carga en Leyes de Reforma de Periférico a Rojo Gómez.
1: Buen avance.
2: Aprovecha que no hay tráfico en Insurgentes de Avenida Universidad a Periférico.
1: Clima.
2: 19 grados.
1: Lluvia.
2: En varios puntos de la ciudad. No le cambies. Sigue en compañía de Manuel Orozco en Radio Felicidad.
1: Gracias, Fernanda.
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1: Son las 6.
0: Con 23 minutos.
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1: Bonita tarde, vamos con la música, 6:24, 6:00 p.m, ya con 24 minutos. Te recuerdo que las llegadoras las escuchas todo el tiempo y a todas horas, aquí, para ti, en iHeartRadio. Celia Cruz, La vida es un carnaval. ¡Ánimo!

Más música aquí en Radio Felicidad. 25 minutos para que sean las 7. A menudo la lucha diaria nos pesa como una carga interminable. Sin embargo, con el paso del tiempo, descubrimos que esos años de esfuerzo fueron también los que nos dieron más fuerza y significado. Un buen día, echando la vista atrás, se dará usted cuenta de que estos años de lucha han sido los más hermosos de su vida. Es una frase de Sigmund Freud. Lo que hoy parece agotador será mañana la prueba de tu crecimiento y la belleza de tu historia. Ánimo. Estamos contigo en Radio Felicidad, 1180M, los mejores momentos. Te mando un abrazo. Estamos contigo hasta las 7, vibrando y escuchando con la buena música estas canciones que hacen latir el corazón intensamente. ¿Qué te parece si escuchamos a Fabrizio? Mira cómo me balanceo.

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4: Que tengas buen camino y seguimos con más información.
5: Aviso.
4: Del 12 al 16 de septiembre, debido a obras, la línea 12 funcionará con trenes únicamente de Mixcoac a San Andrés Tomatlán en ambos sentidos. Entre Tláhuac y Lomas Estrella no habrá servicio de trenes y las estaciones permanecerán cerradas. Unidades de RTP brindarán apoyo a los usuarios desde Tláhuac hacia San Andrés Tomatlán, Culhuacán y Atlalilco.
6: A vuelta de rueda.
4: En Boulevard Picacho Ajusco de Periférico a Tizimín.
7: Ligera carga.
4: En Avenida Chimalhuacán de Carmelo Pérez hasta Avenida Nezahualcóyotl.
8: Buen avance.
4: En Delfín Madrigal de Avenida de Limán a Eje 10 Sur. Aprovecha que no hay tráfico en Insurgentes de Universidad a Periférico.
9: Clima.
4: 19 grados. Te dejo en compañía de Manuel Orozco en Radio Felicidad.
10: Gracias, Fernanda.
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13: 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Son las 6.
14: Con 40 minutos.
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¿Cómo te va? Muchas gracias por estar siempre conmigo a través de Radio Felicidad 1180M, los mejores momentos. Gracias por estar siempre atentos a Radio Felicidad y por supuesto también en nuestras redes sociales, Facebook, X, TikTok, Instagram, a tus órdenes, como siempre en Radio Felicidad 1180M, los mejores momentos. Teléfono a tu disposición 5540-4024 o 5540-4252 si te quieres comunicar con nosotros y nos digas cuál es tu canción mexicana favorita, ¿no? O a través también, evidentemente, de iHeartRadio. O donde más, dices, pues en el Facebook, ahí está la pregunta para que juntos armemos el especial Vive México aquí en Radio Felicidad y pongamos tus canciones favoritas el próximo 15 de septiembre de 7 a 9. Ojalá que nos puedas ayudar. Pues mañana te esperamos desde las 6 de la mañana con Gustavo Alvite. Buena música, buenos comentarios, mucho relajo, no te los puedes perder. Y nosotros regresamos contigo de 3 a 7 para decir vives con mucha tranquilidad. Bueno, a disfrutar las tardes juntos. Que tenga un feliz regreso a casa. Le agradezco que siempre estemos juntos a través de Radio Felicidad. Y bueno, pues vamos entonces a escuchar y a despedirnos con Alex Syntek. Duele el amor. Buen miércoles de 2x1 en besos, abrazos y apapachos.

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2: Seguimos con más información.
1: Accidente.
2: En Río Churubusco, pasando Tlalpan con dirección a División del Norte. Tómalo en cuenta y conduce con cuidado.
1: A vuelta de rueda.
2: En Eje 6 Sur de Patriotismo a División del Norte. Hay intensa carga en Río Consulado de Eduardo Molina a Paganini.
1: Lento.
2: En Eje 1 Norte de Metro Pantitlán a Boulevard Puerto Aéreo. Vamos poco a poco en Eje 4 Sur de Circuito Interior a Eje 4 Oriente.
1: Ligera carga.
2: En Avenida del Taller de San Antonio Abad a Eje 1 Oriente.
1: Buen avance.
2: Aprovecha que no hay tráfico en Antonio Caso de Insurgentes a Circuito Interior. Libre en la autopista México-Cuernavaca de Caseta de Cobro Tlalpan a Viaducto Tlalpan.
1: Clima.
2: 19 grados.
1: Gracias, Fernanda.
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0: Son las 7.
1: Con 5 minutos.
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1: Son las 7.
2: Con 23 minutos.
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2: Hola, ¿qué tal? Seguimos con más información.
1: Aviso.
2: Debido al concierto de 5 Seconds of Summer en el Palacio de los Deportes a las 8, vas a encontrar afectación vial en inmediaciones de circuito interior, eje 3 Sur y viaducto Río de la Piedad. Tus alternativas: Zaragoza, eje 4 Oriente, eje 4 Sur y eje 3 Oriente.
1: A vuelta de rueda.
2: En viaducto Miguel Alemán de eje central a Insurgentes.
1: Lento.
2: En José María Rico de Insurgentes a Universidad. Se complica el avance en Río Mixcoac de Insurgentes Sur a Revolución.
1: Buen avance.
2: En Antonio Caso de Insurgentes a Circuito Interior.
1: Clima.
2: 18 grados.
1: Gracias, Fernanda.
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1: Son las 7.
3: Con 43 minutos.

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2: Hola, ¿qué tal? Seguimos con más información.
1: Accidente.
2: En la autopista México-Cuernavaca, a la altura del kilómetro 70, con dirección a Ciudad de México. Tómalo en cuenta y conduce con cuidado.
1: Lento.
2: En viaducto Río de la Piedad, de Metro Puebla a Río Churubusco. Vamos poco a poco en Eje 4 Sur, de Circuito Interior a Eje 4 Oriente.
1: Ligera carga.
2: En San Antonio Abad, de Lucas Alamán a Eje 3 Sur. Con carga en semáforos en Avenida del Taller de San Antonio Abad a Eje 1 Oriente.
1: Buen avance.
2: En Tlalpan, de Eje 8 Sur a Eje 4 Sur.
1: Clima.
2: Nos mantenemos en los 18 grados.
1: Gracias, Fernanda.
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4: Son las 8.
5: Con 5 minutos.
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0: 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Son las 8
1: con 22 minutos.
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1: Tráfico y clima en Radio Felicidad.
2: Que tengas buen camino.
1: Aviso.
2: Hay un choque en Avenida 608 pasando el Metro Villa de Aragón con dirección a Impulsora. Tómalo en cuenta y conduce con cuidado.
1: A vuelta de rueda.
2: En Avenida Oceanía de Metro Romero Rubio a Río Consulado. Hay intensa carga en Eje 1 Norte de Boulevard Puerto Aéreo a Metro Pantitlán.
1: Ligera carga.
2: En Canal de Tezontle de Canal de Río Churubusco a Circuito Interior. Con ligera carga en Avenida Revolución de Viaducto a San Antonio.
1: Buen avance.
2: Aprovecha que no hay tráfico en Calzada Misterios de Ricarte a Río Consulado.
1: Clima.
2: 17 grados y esperamos una mínima de 14 grados.
1: Gracias, Fernanda.
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1: Son las 8.
3: Con 42 minutos.
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2: Que tengas el mejor de los caminos.
1: Aviso.
2: Está afectada la vialidad por un
1: accidente
2: en avenida 608 pasando el metro Villa Dragón con dirección a Impulsora. Tómalo en cuenta y conduce con cuidado.
1: A vuelta de rueda
2: en viaducto Miguel Alemán de Insurgentes a Tlalpan.
1: Lento
2: en Ermita Iztapalapa de eje 3 Oriente hasta llegar a avenida Tláhuac. Vamos poco a poco en Ejército Nacional de Gutenberg a Circuito Bicentenario.
1: Buen avance
2: en la autopista México-Querétaro de avenida Lago de Guadalupe a Mario Colín. Libre en Tlalpan de eje 8 Sur a eje 4 Sur.
1: Clima.
2: 17 grados y esperamos una mínima de 14 grados.
1: Gracias, Fernanda.
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0: Son las 9.
1: Con 3 minutos. 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
3: Qué gusto acompañar tu camino.
0: Manifestantes.
3: Continúan cerrando la circulación en Eje 1 Oriente, pasando a Eje 1 Norte con dirección a Fray Servando Teresa de Mier. Tu alternativa, ferrocarril de cintura.
0: Lento.
3: En periférico de Avenida Tláhuac, Ermita Iztapalapa. Con avance lento en viaducto Río de la Piedad de Tlalpan a Congreso de la Unión.
0: Ligera carga.
3: En calzada Legaria de Río San Joaquín a Puente desde Tacuba. Con carga en semáforos en Eje 6 Sur de Patriotismo a División del Norte.
0: Buen avance.
3: Aprovecha que no hay tráfico en Paseo de la Reforma de Eje 1 Norte a Insurgentes.
0: Clima.
3: Nos mantenemos en los 17 grados.
0: Gracias, Fernanda.
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0: Son las 9:23.

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2: Hola, ¿qué tal? Seguimos con más.
1: Aviso.
2: Hay movilización de cuerpos de emergencia por una volcadura en Doctor Balmis y Doctor Vértiz en la colonia Doctores. Tómalo en cuenta y conduce con cuidado.
1: Lento.
2: En Eje 4 Sur de Resina a Eje 4 Oriente. Vamos poco a poco en periférico de Avenida Tláhuac a Ermita Iztapalapa.
1: Ligera carga.
2: En Boulevard Picacho a Jusco de periférico a Tizimín. Con carga en semáforos en Insurgentes de Reforma a Eje 1 Norte.
1: Buen avance.
2: En Río Consulado de Gran Canal a La Raza.
1: Clima.
2: 17 grados y esperamos una mínima de 14 grados.
1: Gracias, Fernanda.
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1: Son las 9.
3: Con 39 minutos.

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4: Que tengas buen camino y seguimos con más información.
3: Aviso.
4: Hay reducción de carriles debido a un accidente en la autopista México-Cuernavaca cerca del kilómetro 70 con dirección a la Ciudad de México.
3: Accidente.
4: En la autopista México-Puebla pasando eje 6 sur con dirección a la Concordia. Tómalo en cuenta y conduce con cuidado.
3: A vuelta de rueda.
4: En Insurgentes de Montevideo a Río de los Remedios.
3: Lento.
4: En periférico de Avenida Tláhuac, Ermita Iztapalapa. Vamos poco a poco en Viaducto Río de la Piedad de Tlalpan a Congreso de la Unión.
3: Clima.
4: 17 grados y esperamos una temperatura mínima de 14 grados.
3: Gracias, Fernanda.
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0: Son las 10.
1: Con 3 minutos.
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2: Que tengas excelente camino.
1: Aviso.
2: Mañana no circulan los autos con holograma 1 y 2 de verificación con engomado verde, terminación de placas 1 y 2.
1: Lento.
2: En circuito interior de Marina Nacional a Eje 1 Norte.
1: Ligera carga.
2: En Avenida Revolución de Viaducto a San Antonio. Avenida Tláhuac con carga de Metro Lomas Estrella a Periférico. Carga en semáforos en Eje 6 Sur de Patriotismo a División del Norte.
1: Buen avance.
2: En Canal de Tezontle de Francisco del Paso y Troncoso a circuito interior.
1: Clima.
2: Ya tenemos 16 grados y aún esperamos una mínima de 14 grados.
1: Gracias, Fernanda.
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1: Son las 10
2: con 21 minutos. 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
3: Que tengas buen camino y seguimos con más.
0: Aviso.
3: La línea 2 del Mexicable tiene un horario de servicio de lunes a viernes de 5 a 23 horas. Sábados de 6 a 23 horas. Y domingos de 7 a 23 horas. El costo del viaje es de 10 pesos.
0: Lento.
3: En Avenida Oceanía de Metro Romero Rubio a Río Consulado. Vamos poco a poco en Insurgentes de Montevideo a Río de los Remedios.
0: Ligera carga.
3: En Río Consulado de la Raza a Congreso de la Unión. Con ligera carga en Río Mixcoac de Insurgentes Sur a Revolución.
0: Clima.
3: 16 grados y esperamos una mínima de 14 grados.
0: Gracias, Fernanda.
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0: Son las 10.
4: Con 39 minutos.

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1: Que tengas buen camino y empezamos con la última hora de información vial.
0: Aviso.
1: Mañana no circulan los autos con holograma 1 y 2 de verificación con engomado verde, terminación de placas 1 y 2.
0: Lento.
1: En Zaragoza, de Avenida Quelatao a República Federal. Vamos poco a poco en Insurgentes, de Montevideo a Río de los Remedios.
0: Ligera carga.
1: En Río Mixcoac, de Insurgentes Sur a Revolución. Con carga en semáforos en Insurgentes, de Reforma a Eje 1 Norte.
0: Buen avance.
1: En Canal de Tezontle, de Francisco del Paso y Troncoso a Circuito Interior.
0: Clima.
1: 16 grados y esperamos una mínima de 14.
0: Gracias, Fernanda.
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0: Son las 11.
2: Con 2 minutos. 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
2: Buen camino y seguimos con más información.
1: Aviso.
2: Hay movilización de cuerpos de emergencia por reporte de una volcadura en Tlalpan pasando el tren ligero Ciudad Jardín con dirección a Periférico. Tómalo en cuenta y conduce con cuidado.
1: Lento.
2: En Zaragoza, de Avenida Galatao a República Federal.
1: Ligera carga.
2: En Ermita Iztapalapa de Eje 3 Oriente hasta llegar a Avenida Tláhuac. Con asentamientos en semáforos en Barranca del Muerto de Periférico a Río Mixcoac.
1: Buen avance.
2: En Avenida Hidalgo de Eje Central a Reforma.
1: Clima.
2: 15 grados y aún esperamos una temperatura mínima de 14 grados.
1: Gracias, Fernanda.
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0: Son las 11
1: con 23 minutos.
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2: Buen camino y seguimos con más información.
1: Aviso.
2: Recuerda que el horario nocturno de parquímetros en Polanco es de miércoles a sábado de 8 horas a 1 de la mañana del día siguiente.
1: Lento.
2: En Zaragoza de Avenida Gelatao a República Federal.
1: Ligera carga.
2: En Fray Servando de Eje Central a San Antonio Abad. Con carga en semáforos en Insurgentes de Reforma a Eje 1 Norte. Asentamientos en Barranca del Muerto de Periférico a Río Mixcoac.
1: Buen avance.
2: En Río San Joaquín de Periférico a Mariano Escobedo. Libre en Avenida Hidalgo de Eje Central a Reforma.
1: Clima.
2: 15 grados y aún esperamos una mínima de 14 grados.
1: Gracias, Fernanda.
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1: Son las 11.
3: Con 39 minutos.
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2: Que pases una excelente noche. Para mí fue un gusto acompañar tu camino y me despido con esta última información vial.
1: Aviso.
2: Mañana no circulan los autos con holograma 1 y 2 de verificación con engomado verde, terminación de placas 1 y 2.
1: Buen avance.
2: En eje 3 Oriente, de Calzada de las Bombas a Periférico. Libre en eje 1 Norte de Circuito Interior a Insurgentes. Sin complicaciones en Gustavo Vaz, de Periférico a Puente de Vigas. Fluido en Isa, de Paseo de la Reforma a Insurgentes. Y aprovecha que no hay tráfico en Parque Lira. De Viaducto Miguel Alemán a Constituyentes.
1: Clima.
2: 15 grados. Para mañana esperamos una temperatura máxima de 23 grados y una mínima de 13, con 70% de posibilidad de lluvia. Así que no olvides tu paraguas.
1: Gracias, Fernanda.
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3: Son las 5.
4: Con un minuto.
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4: Son las 10 con 22 minutos.
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2: ¿Qué tal? Excelente mañana. Vámonos con más información de las calles.
1: Aviso.
2: Tenemos cerrada la circulación por obras en Avenida 503 de Avenida 508 al Eje 4 Norte. El sentido opuesto se habilita en doble sentido.
1: Buen avance.
2: Radial Toltecas, libre de Río Lerma a la autopista México-Querétaro. Tenemos Presidente Mazarit con el avance libre de Lope de Vega hasta Molier. En Paseo de la Reforma, nada te detiene del circuito interior al periférico. Y tenemos el Eje 10 Sur con el avance sin problemas de Pacífico hasta llegar a Cerro del Agua.
1: Clima.
2: La temperatura en estos momentos está en los 14 grados y esperamos alcanzar una máxima de 21 para esta tarde. Ya viene Gustavo Alvite, aquí a Radio Felicidad.
1: Gracias, Gaby.
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12: Son las 6
13: con 4 minutos.
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0: Ahorita de camino venía pensando en algo sobre esta muestra de contento de Algarabía, este saludo a la mañana del terrible Fab, pero se me olvidó.
1: Ahorita con el grito.
0: Sí, sí. Ahorita con la duración del grito, pues sí. Señoras y señores, buenos días, buenos días. Qué gusto da todos los días recibirles a ustedes en esta casa que es una marca de Grupo ASIR Radio Felicidad en el 1180 de la banda de amplitud modulada. Grupo ASIR, más de 60 años conectando a millones.
1: Sí, señor.
0: El grupo más importante y más joven de este país.
1: Míralo.
0: Señoras y señores, 10 de septiembre, 10 en la escala de 10 es la máxima calificación y ojalá que usted la alcance este día.
1: Ya vamos.
0: Y es jueves.
1: Sí, señor.
0: Y vamos encarrerados a la celebración de el Día de los Niños Héroes.
1: Sí.
0: El Día del Charro, que es el 14 de septiembre. El Día del Trabajador de los Medios de Comunicación, radio.
1: Ah, sí, ya
0: particularmente.
1: ¿Qué nos van a
0: regalar? El próximo día 14, sí.
1: Ahí los esperamos, ¿eh?
0: Montes, sí, señor.
1: 770.
0: Vamos a, vamos a publicar nuestra cuenta.
1: 11,000, sí, sí, sí.
0: Que parece más bien número de presidiario, pero no. Entonces, muchísimas gracias de verdad por estar aquí. Debo decirles que tenemos toda la actitud de acompañarles y hacer diferente esta mañana, que ya de hecho Dios nos la...

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2: Hola, ¿qué tal? Es un gusto para mí acompañarte y traerte más información de las calles.
1: Aviso.
2: Te recuerdo que hoy no circulan los autos que tengan holograma 1 y 2 de verificación con encomado verde, terminación de placas 1 y 2.
1: Buen avance.
2: Te vas a encontrar con el avance libre en Arquímedes de Paseo de la Reforma a la Avenida Presidente Masaryk. Avenida Canal de Tezontle tiene el avance sin problemas de Francisco del Paso y Troncoso al circuito interior. Avenida de los Bosques es una buena opción de Lomas Anáhuac a la Avenida de las Fuentes.
1: Clima.
2: La temperatura está en los 13 grados y esperamos una máxima de 23. Tú escuchas a Gustavo Alvite.
1: Gracias, Gaby.
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0: tiempo. Son las 6
1: con 22 minutos.
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1: Mis queridos amigos, les voy a compartir hoy una frase de Maximilien Robespierre, que fue abogado, escritor, orador y político francés. Le decían el incorruptible, por algo debe haber sido. Y fíjese usted, fue un prominente líder de la Revolución Francesa. Él escribió lo siguiente que compartimos para hoy y que ojalá tenga para usted el más alto sentido. El secreto de la libertad radica en educar a las personas, mientras que el secreto de la tiranía está en mantenerlos ignorantes.

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2: Hola, ¿qué tal? Es un gusto para mí acompañarte y traerte más información de las calles.
1: Aviso.
2: Te recuerdo que hoy no circulan los autos que tengan holograma 1 y 2 de verificación con encomado verde, terminación de placas 1 y 2.
1: Buen avance.
2: Te vas a encontrar con el avance libre en Arquímedes de Paseo de la Reforma a la avenida Presidente Masaryk. Avenida Canal de Tezontle tiene el avance sin problemas de Francisco del Paso y Troncoso al circuito interior. Avenida de los Bosques es una buena opción de Lomas Anáhuac a la avenida de las Fuentes.
1: Clima.
2: La temperatura está en los 13 grados y esperamos una máxima de 23. 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
1: Gracias, Gaby.
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1: Son las 6.
3: Con 38 minutos.
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1: Señoras, señores, buenos días.
2: Buenos días.
1: Hoy les tenemos un mañanero completamente diferente.
2: A ver.
1: Mire usted, este día está pensado, este día, este 10 de septiembre, está pensado en crear conciencia para vivir en plenitud. Por eso le hacemos este llamado. Escúchelo usted. No use su energía para preocuparse. Mejor úsela para crecer, crear, confiar, evolucionar, cantar, bailar, amar, manifestarse y sanar.

Caminante, son tus huellas el camino y nada más. 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Al andar se hace camino y al volver la vista atrás se ve la senda que nunca se ha de volver a pisar. 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

0: Es un extraordinario arreglo de una canción del maestro Alfonso Esparza Oteo, pero la interpretación es soberbia. Efectivamente, se trata de Fernando de la Mora, el más destacado tenor mexicano en el mundo actual. Y quiero decirles a ustedes que, aunque ya lo hice personalmente, el día de hoy le envío a través de Radio Felicidad un muy sentido pésame a Fernando de la Mora, porque antier, yo me enteré hasta ayer por la mañana, antier falleció su señora madre. Entonces, siendo un ser tan sensible como es mi querido Fernando, que tengo que decirles a ustedes que es un bello ser humano, una persona bien solidaria, bien sencilla, a pesar de que sus vuelos artísticos son internacionales. En otra persona ya habrían estas recomendaciones hecho un ser vanidoso, y Fernando de la Mora ha conservado su calidad, la calidad con la que le conocí hace muchos años. Una persona que quiere mucho, que quiso mucho, el maestro Rubén Fuentes. Entonces, mi querido Fer, nuestro sentido pésame por el fallecimiento de tu señora madre. 7:05 a.m, es el 10 de septiembre del año 2026 y es jueves. Queridos amigos, bienvenidos a Radio Felicidad. Ya lo hicimos a las 6 a.m, darles la bienvenida y decirles que estamos dedicados a hacer de esta mañana algo diferente para beneficio de todos. 7:06 a.m, vivimos en el 1180, somos una marca de Grupo Asir, más de 60 años conectando a millones. Bueno, nos llegó así como que un tufo de... ¿Conoces este aroma? Sí.
1: Es alcanfor, ¿no?
0: No, es como gel, ¿no?
1: ¿Gel?
0: Bueno, huele como a curado de cacahuate.
1: Ya.
0: Ah, no, perdón. No. Perdón usted. Es Alejandro Fernández. Ya usted que acaba hasta con el agua de las plantas cada vez que llega a algún lugar. Entonces, pues por eso, ¿no? Y se anuncia, pues sí, como no, y usted, el que fuma, pues huele a tabaco,
1: sí,
0: ¿no?
1: Sí, sí, sí.
0: Y el que toma huele a pura perita en dulce.
1: A tomate.

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1: Señoras y señores, los relámpagos del norte, Cornelio Reina y Ramón Ayala, ni más ni menos. La canción se llama ¿Qué tal si te compro? Óigalo usted, por favorcito, oiga qué sencilla letra.
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1: Resulta que Cornelio Reina se enamoró de una mujer, pero los papás veían que pues cantaba en las cantinas. Y esto llevó a, con una queja con su hermano Pedro Reina, llevó a Pedro, que fue compositor, a hacer una canción, Pero qué tal si te compro, se llama esta canción. Así como una canción de rebeldía, que me recuerda mucho a Anillo de Bodas y ¿cuál otra? Una de Cuco Sánchez también. Bueno, el caso es que, oiga usted, de las vivencias nacen las canciones. El día de hoy voy a platicarles de Pedro Reina. Efectivamente, Pedro Reina, el señor Pedro Reina, nació en Saltillo, Coahuila, el 8 de septiembre de 1945. Y resulta que hermano de Cornelio Reina, mientras Cornelio cantaba en las cantinas, Pedro Reina vivía también en una muy modesta situación económica. Pero fíjese usted que es el autor de ¿Qué tal si te compro? Y es autor también de otro éxito increíble que apareció hace pocos años, aunque ya tenía compuesta mucho, mucho, mucho tiempo. Es una canción de amor, de pura entrega. Escuche usted.
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1: Se llama Mi Tesoro y fue interpretada por la banda Macho y por Machos, ¿verdad? Y por muchos otros grupos. Hermano de este célebre cantante Cornelio Reina, pasó su infancia en Monterrey, le repito a usted, en una forma muy modesta. Aprendió a leer y a escribir en forma autodidacta, inclusive, y compuso su primer éxito cuando era muy pequeño. Queridos amigos, hay que destacar la trayectoria de un hombre que fue realmente modesto, pero tiene más de 200 canciones registradas en la Sociedad de Autores y Compositores de México, lo que hace pensar que ahí todavía está un gran tesoro. Parafraseando el título de su canción, Mi Tesoro. Esta canción, a ver, súbele mi favor. Este tema que fue el que dio a conocer al grupo Intocable, por cierto que va a estar el 15 de septiembre aquí, ¿no? Bueno, lo que queda del Grupo Intocable. Bueno, pues el Grupo Intocable vio la luz del éxito, se subió a los primeros lugares con este tema que se llama ¿Y todo para qué? Y es también de la inspiración del maestro Pedro Reina. Ya ve usted, escuchando sus canciones, es que uno sabe la importancia que tiene un compositor en este caso. Nadie, ni antes ni después de este comentario, le va a hacer el mismo en ningún otro medio electrónico porque, pues oiga usted... Pues el grupo así se destaca precisamente por eso. Señoras y señores, un día en la historia, Pedro Reina, Radio Felicidad, 7 de la mañana, 17 minutos. Buenos días.

Pues me va usted a perdonar, se me olvidó decirles que don Pedro Reina ya falleció en el año 2019, el 9 de diciembre. Se acabó la dinastía de los Reina de Coahuila.

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2: 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Son las 7
3: con 22 minutos.
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1: Buenos días, son las 7 de la mañana con 29 minutos. La policía capitalina refuerza los patrullajes en calles, colonias y barrios de la Ciudad de México como parte de la estrategia Código 1 Policía en tu calle. La Secretaría de Seguridad Ciudadana detalló que los policías realizarán recorridos todos los días de 5 de la mañana a 9 de la noche hasta cubrir la totalidad de las calles de cada cuadrante en el transcurso de una semana. La estrategia contempla principalmente patrullajes en unidades oficiales, aunque también habrá recorridos a pie en zonas donde la geografía lo requiera. Los recorridos serán supervisados por la Secretaría y vecinos que participarán como enlaces de paz. El Tren Suburbano informó que con motivo de la conmemoración del inicio de la independencia de México, el próximo 16 de septiembre ofrecerá servicio en horario especial. De acuerdo con el aviso difundido en las redes sociales de este transporte público, los trenes comenzarán a operar a las 7 de la mañana y concluirán el servicio a las 12 y media de la noche con una frecuencia de paso de 15 minutos. Por ello, se pide a los usuarios considerar posibles tiempos de espera mayores a los habituales en algunos periodos del día. El Centro Virtual de Operaciones de Emergencias y Desastres del Instituto Mexicano del Seguro Social fortaleció sus capacidades de respuesta, coordinación y atención médica tras la explosión de una pipa de gas LP ocurrida el 10 de septiembre de 2025 en el Puente de la Concordia, en Ixtapalapa. A través de un comunicado se informó que durante la emergencia, el IMSS activó de inmediato sus protocolos de atención ante incidentes con arribo masivo de lesionados. Alertó a la red hospitalaria institucional en la Ciudad de México y el Estado de México y coordinó la movilización de recursos para garantizar una atención oportuna a las personas lesionadas. Durante septiembre habrá jornadas en planteles de educación básica, media superior y superior para que niños, adolescentes y jóvenes recuperen juegos que forman parte de la identidad y memoria de las familias mexicanas. Con una cobertura inicial de más de 3.300 escuelas públicas del país y con la participación de más de 500.000 integrantes de las comunidades escolares, autoridades de la Secretaría de Educación Pública pusieron en marcha la primera Jornada Nacional de Juegos Tradicionales que se realizará del 9 al 11 de septiembre. A través de un comunicado se informó que el objetivo es recuperar los juegos individuales y de grupo que forman parte de la historia, identidad y cultura de México, entre ellos el trompo, el yoyo, las canicas, el valero, la cuerda floja, o la cuerda, ¿no? El resorte, el ajedrez y las rondas infantiles. El termómetro registrará una máxima de 23 grados en la capital de la República Mexicana. El programa Hoy No Circula aplica para vehículos con engomado verde, holograma de verificación 1 y 2, terminación de placas 1 y 2. Oiga usted, hay que conocer a la gente para exigirle, pero hay que respetar también aquello que reza que nadie da lo que no tiene. Entonces, cada uno da lo que tiene en el corazón. 7:32. Buenos días.
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1: Oiga usted, pues que le pellizquen un poco al presupuesto de Intocable y que tapen hoyos, porque, no, hombre, la Ciudad de México y la superficie lunar, bueno, la superficie lunar parece junto a la Ciudad de México una pista de patinaje.
2: Sí, está muy bueno. ¿Verdad? Híjole. El otro día fuimos con niños de la luna.
1: Efectivamente. Buenos días, 7 de la mañana, 33 minutos. Usted la trae, dijo Cantinflas.

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2: Hola, ¿qué tal? Es un gusto para mí acompañarte y traerte más información de las calles.
1: Aviso.
2: Déjame platicarte que está cerrada la circulación en República de Cuba a la altura de Héroes del 57 debido a la presencia de manifestantes. Tu alternativa es utilizar calle Tacuba.
1: Carga.
2: En Avenida de los Bosques tenemos algo de carga entre Lomas Anáhuac y Avenida de las Fuentes. En Avenida Guelatao también te vas a encontrar con carga de la calzada Ignacio Zaragoza a la calzada Ermita Iztapalapa.
1: Buen avance.
2: En Arquímedes tenemos el avance libre de Paseo de la Reforma a la Avenida Presidente Masaryk. Y aprovecha Avenida Canal de Tezontle entre Francisco del Paso y Troncoso y el Circuito Interior.
1: Clima.
2: La temperatura 12 grados.
1: Gracias, Gaby.
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1: Son las 7.
5: Con 41 minutos.
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1: El ingeniero José de Jesús, Caballero y Rayón, tiene voz de tenor.
2: Sí, sí, sí.
1: Ay, o sea que si fracasa en la ingeniería y los coros,
2: sí, no, ya,
1: como tenor, sí, se oiga usted.
2: También.
1: Para que tome un curso intensivo con Plácido Domingo.
2: Sí, y así también gritan Gus los que van en las rutas, los así, charcos.
3: Ah, sí. De ahí
2: aprendí. En lugares. Eso también así.
3: Ahí es mi escuela.
1: ¿A dónde?
3: Los que gritan para que suban, hay lugares, las rutas y todo.
1: Ah, ah, sí, sí.
3: Ahí mero.
1: Señoras y señores, el niño de la luna está ausente porque está tomando precisamente un curso intensivo en Viena, Austria, sí. Aprovechando sus vacaciones. En cuestión de coros,
2: sí,
1: de integración, sí, coral.
2: Sí, sí, sí.
1: Sí, señor.
2: Está en la playa levantando corales.
1: No sé si haya playa en Viena, pero pero sí, sí fue a aprender a, sí, cantar.
2: Ah,
1: también,
2: sí, también.
1: Porque la escuela de Plácido Domingo ya estaba llena en los cursos de verano.
2: Sí, se fue con
1: señores y señores, perdón.
2: Se fue con el lunes.
1: No, no. Santoral del 10 de septiembre, que es hoy. Nicolás. Colás, Colás y Nicolás. Lo mucho que te quiero y el maltrato que me das. Nicolás.
2: Nicolás.
1: Agavio.
2: Mira. Ay, qué rico.
1: No, no. Agavio, Agavio.
2: Ah.
1: Agavio. Agavio, sí. El otro es Agave.
2: Perdón.
1: Autoberto.
2: Autoberto.
1: Eduardo.
2: Eduardo.
1: Nemesio.
2: Señor Nemesio 10.
1: Sí, no. Don Nemesio Díez, un destacado empresario, propietario del Toluca, ¿no?
2: Sí, señor.
1: Y que edificó la Bombonera también, ¿no?
2: Sí, señor.
1: Alguien que lo conocía decía que no se llamaba Nemesio, que se llamaba Renesio, pero no, yo no puedo decir eso, no lo conocí. Pulqueria.
2: Ah, sí, vamos.
1: Pulqueria, Pulqueria, vamos. No Pulquería.
2: Ah.
1: Diferente el
3: acento.
1: La vocal donde se pone, sí, el tilde.
2: Sí, sí.
1: La tilde, perdón.
2: Ah, ya.
1: Oye, escuché a una. Estamos transmitiendo totalmente en vivo. Híjole, sí, qué vergüenza, ¿verdad?
2: Completamente gratis.
1: Pulqueria, entonces. Salvio.
2: Ame Salvia.
1: Y Teodardo.
3: Artes.
1: Señoras y señores, Nicolás, Agavio, Autoberto, Eduardo, Nemesio, Pulqueria, oh. Salvio y Teodardo.
4: Qué rico.
1: Bueno, pues a las 7 de la mañana con 47 minutos les comunicamos este santoral y les deseamos un día increíble. Digan ustedes algo para desearle a la gente buen día. A ver, escucho.
3: Que sean muy felices y que disfruten su día con la familia.
1: Está muy aguado eso.
2: Yo les deseo una torta de chilaquiles y un champurrado grande. Así,
3: una pulquería.
2: Frondoso.
1: Pulquería, pulquería.
2: Ah,
1: ese es el nombre, sí.
2: Por eso no vino ayer.
1: Sí, señor, no deje de soñar. 7:48 a.m, Leo Dan, esa pared. Buenos días, un saludo para todos los arquitectos, los buenos, no aquellos que construyen banquetas y se les caen. 7:48, porque sí los hay, ¿eh?
2: Sí, yo conozco a dos.
1: Luego te digo de qué partido son. 7:48 a.m, buenos días, es Radio Felicidad. Sí.

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2: Buenos días, queridos amigos, pues estamos a 5 escasos días de la noche mágica, la noche enérgica, la noche mexicana, la noche que, sí, oiga usted, nos pone en una emoción muy especial. Entonces, vamos a preparar un postre para la cena mexicana. ¿Qué les parece una deliciosa gelatina tricolor? El niño de la lina, el niño de la luna dice que los ingredientes para la gelatina roja son una caja de gelatina roja, puede ser de cereza o fresa. Oye, qué inteligencia,
3: ¿eh? ¿La otra será de verde?
2: Para la gelatina roja necesitamos una caja de gelatina roja. Para la verde, pues, ¿para qué?
3: ¿Cuál será? Pues? Me intriga saber.
2: Y la blanca, lo mismo, aplique usted la misma fórmula. Bueno, taza de leche entera. Ajá. Una taza de leche entera.
3: Luego, ¿qué trae?
2: Estoy impresionado.
3: Sí.
2: Una lata de leche condensada. Una lata de leche de coco. Ajá. Un chorrito de vainilla. Ajá. Una taza de coco rallado. Ajá. 3 sobres de grenetina y 3 cuartos de taza de agua fría. Oye, está muy elaborado esto.
3: Sí.
2: Para la gelatina verde, aparte de la caja de gelatina verde.
3: Una verde, sí.
2: Unas uvas verdes. Y para la decoración, nueces, hojitas de menta o hierbabuena. No le vaya usted a poner de la hierba que dejó sordo a Beethoven. No. Y tartamudo a Porky, porque...
3: Y ahora va la preparación, Gus.
2: Todavía... Sí, a ver, dime la preparación.
3: ¿Yo?
2: Sí.
3: Mira.
2: Es tan amable.
3: Yo estuve estudiando con el niño de la luna.
2: Sí.
3: Y él me explicó que para comenzar hidrataremos los 3 sabores de grenetina en los 3 cuartos de tazas de agua fría y hay que dejar reposar. Okay. En la licuadora vamos a poner la leche condensada, la leche de coco, el chorrito de vainilla y una vez licuado lo vamos a vaciar en nuestro molde, que tiene que ser rectangular para que asuma la forma de la bandera. Vamos a agregar coco rallado y revolvemos bien. La grenetina ya previamente que hemos hidratado la vamos a llevar al microondas por 10 segundos y hasta que esté completamente disuelta. No tiene que calentarse de más porque pues luego agarra ciertas como cuajadez muy muy fea.
2: ¿Cuajadez? ¡Órale! Estamos inaugurando palabras.
3: ¡Ándale! No, este viene de la Real Academia Naucalpense.
2: Ok, perfectamente.
3: De la lengua.
2: Muy bien.
3: La vamos a vaciar a nuestra mezcla de leches y coco, la vamos a llevar al refri y hay que esperar a que cuaje. ¿Ya ves? La cuajadez.
2: Sí, la cuajadez, sí, claro.
3: Ya que esté dura y con una regla vamos a medir y marcaremos en 3 partes iguales para después cortarla y solo vamos a dejar los pedazos, el pedazo de en medio que es el color blanco.
2: Es la primera vez que escucho que como material de cocina se usa una regla.
3: Sí.
2: Pero bueno.
3: El niño de la luna es sabio.
4: Sí, está muy elaborado.
2: Un triple decímetro, ¿no? Para que sean 10, 10 y 10.
3: Yo la verdad, mira, con el niño de la luna ese día no teníamos regla, entonces saqué mi cinta métrica. Y yo, ahí, y también el nivel.
2: Su metro de maestro.
3: Sí, señor.
2: Okay.
3: Vamos a colocar nuestras frutas en los espacios vacíos, la roja de un lado, la verde del otro, y vamos a proceder a preparar las gelatinas de color como lo indican en las cajitas de la bolsita que tenemos, y vaciaremos en el espacio de la fruta de su color correspondiente.
2: No entendí, aquí no entendí nada, no, pero bueno, tampoco. Hágalo, usted sabe cómo.
3: No sabe dónde mejor la venden. Tiene que quedar a nivel de la blanca y vamos a llevar al refrigerador y dejaremos que cuaje bien.
2: ¿A dónde llevamos el refrigerador?
3: Pues hay que sacarlo, güey, porque hay veces que está muy húmedo. Sí, hay que cuajarlo. Una vez cuajadas...
2: Una vez que alcance la cuajadez.
3: La cuajadez, sí.
2: Okay.
3: La cuajadez. Que alcance su cuajatividad, hay que quitarlas del molde con mucho cuidado para que no se rompan.
2: Y para que no se rompa el molde.
3: Sí, y ya después meta su refri otra vez porque si llueve se va a mojar.
2: Fíjense que lo que se puede ahorrar yendo a comprar una... Me da una gelatina tricolor, por favor.
3: Ahí cerca de mi casa, ahí su casa.
4: Sí, sí. Gracias.
3: Hay una de estas panaderías en las que hacen unas gelatinas muy buenas. Entonces yo creo que mejor vaya para allá.
4: Sí, yo creo que sí, pasa la ubicación.
2: Pues tómate tu tiempo otra vez que quieras, ¿eh? 4 minutos nada más para las 8 de la mañana. ¿Me tienes que querer, Yuri? Ah, sí, no falla, llegó, Yuri, ¿verdad?
3: Sí, no, ella entra a las 8, pero siempre llega antes.
2: Señoras y señores, es Radio Felicidad. Buenos días a todos. Oigan, respeten las señales de tránsito, queridos señores conductores. Hagan un país mejor, por favor.

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4: Hola, ¿qué tal? Es un gusto para mí acompañarte y traerte toda la información de las calles.
2: Aviso.
4: Déjame platicarte que continúa labor de servicios de emergencia en la calzada Ignacio Zaragoza, antes de República Federal con dirección a La Concordia, luego de un accidente, así que toma tus precauciones.
2: Lento.
4: La autopista México-Pachuca a vuelta de rueda de Tulpetlac y hasta periférico Río de los Remedios. En Avenida 608 hay intensa carga de Avenida 412 a Río Consulado.
2: Carga.
4: Tenemos algo de carga sobre Avenida Gran Canal de Río de los Remedios al eje 3 Norte.
2: Buen avance.
4: Está libre sobre la autopista Naucalpan-Ecatepec de Avenida Adolfo López Mateos a la Avenida Ceilán.
2: Clima.
4: Tenemos 14 grados en la temperatura.
2: Gracias, Gaby.
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1: Queridos amigos, 8 de la mañana con 4 minutos, 10 de septiembre del año 2026, jueves. Sí, estamos casi para llegar al fin de semana. No lo digo con el ánimo de que, ah, qué bárbaro, vamos a echar relajo y vamos a descansar, no. Simple y sencillamente para señalar que son las vísperas y pudiera ser el ensayo de las fiestas patrias.
2: Saludos, Beto.
1: Que es el próximo martes.
3: El próximo martes, Gus.
1: Va a haber un puente monumental, ¿no?
3: Dale, sí, en serio, vamos a ir todos.
1: No, nosotros no. Me perdón, no, nosotros somos la excepción que confirma la regla.
2: Claro. ¡Ay, ajá!
1: Sí, ¿cómo no?
3: Siempre
1: ¿no cree usted que por voluntad,
4: Claro. Sí, pero no, gracias.
1: Oh, bueno. Señores y señores, 8 de la mañana con 4 minutos. Bueno, la pregunta de hoy, el tema sugerido para hoy.
3: Claro que sí, Gus, a través de Facebook, Gustavo Alvita en Felicidad, cosas que ocurren. Y si usted recuerda algún regalo que le hayan dado, pues que fue así como el peor regalo que le hayan dado. ¿Cuál fue como de qué le llevaron? A lo mejor algo que le sobraba a la tía y dijo, ay, es el cumpleaños de Fabián y vamos a llevarle, no sé, esta bufanda de las Chivas.
1: Esa bufanda que nomás tiene una apuesta.
3: Sí, sí, sí.
1: ¿Ah? Ocurre que se llama roperazo eso, ¿no?
3: Ajá, el roperazo.
1: Que te vas a asistir a un compromiso, tienes que hacer un regalo y entonces te pones a buscar entre los regalos inútiles que te han dado y todavía están hasta envueltos, ¿no?
3: Sí, sí, sí.
1: O cuando menos, o si no, le cambias la envoltura.
3: Yo apenas antier le regalé un VHS a un amigo.
1: ¡Para!
3: Que no había usado.
1: ¿Todavía existen?
3: Estaba nuevo. No sé,
1: los amigos. No, el VHS, perdón. Queridos amigos, 8 de la mañana con 5 minutos. Bueno, pues probablemente le hayan dado a usted un regalo, que según su percepción no se merecía. En el intercambio se da mucho eso, ¿no?
3: Sí, señor, en diciembre.
1: Cuando no se ponen los límites.
3: Exacto.
1: Sí, tú te esmeras en el regalo y te regalan unos pares de calcetines que venden en, iba a decir el nombre de la tienda.
3: Aguas.
1: Salen muy malos, ¿eh? Se aprietan para afuera.
3: Sí, pero si lo dices justo, de todas maneras está aquí en la escaleta.
1: Sí, no. Así está. Bueno, señoras y señores, hablemos de regalos que ustedes no esperaban. Pero fíjense que eso pasa por tener la expectativa de que le den a uno un regalo.
3: Sí.
1: Si no piensas que te van a llevar regalo, pues ni te sorprende nada, ¿no?
3: Ni te decepcionas.
1: Entonces, como decía Shakespeare, soy feliz porque no dependo de nada.
3: Ah, ese Shakespeare es...
1: No, hombre, don Memo Shakespeare era... Sí. Cuidado. 8 de la mañana con 6 minutos. El coro de ingeniería representado el día de hoy por el ingeniero José de Jesús Caballero y Rayón.
5: Papacito. Presente.
1: En la dirección técnica, el terrible Fab. En las sugerencias, en el clima y el tráfico, Gaby Arenas. Mi nombre es Gustavo Alvite.
4: El macho.
1: Y en la programación, Luis Miguel.
3: Ya era hora.
1: Que se nos borra a todos. Ese no necesita presentación. Un día les platico a usted que es confundir un término en una ocasión especial presentando particularmente a un artista y bueno, les platico, ¿eh?

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1: Vamos a ver, esta mañana hagamos un mano a mano de cuáles son aquellos alimentos que nos hacen felices frente a aquellos que nos pueden deprimir. Qué interesante. Mire usted, esto es el resultado de una investigación de expertos en psicología y nutrición. Vamos a ver, ¿qué prefieren, los que nos deprimen o los que nos dan felicidad?
2: Pues depende.
1: Hablen.
2: ¿Cuántos carbohidratos traen?
1: Bueno, pues vamos a ver, los alimentos que nos dan felicidad, el agua.
2: Sí.
1: Porque estar hidratado nos aporta energía, vitalidad y favorece las habilidades cognitivas. Plátano. Comer plátano nos brinda triptófano, esencial para generar serotonina, lo que nos ayuda a mantenernos alejados de la depresión.
2: Muy bien.
1: Chocolate. El chocolate libera endorfinas que generan placer y bienestar al organismo. El pescado. Lotería. No. El pescado también es benéfico para producir endorfinas.
2: Dale.
1: Vamos a ver. El otro lado, los alimentos que nos deprimen. Los refrescos. Ahí tienen, ya cuando los ves con ron, pues ya tienen otro efecto. Pero los refrescos incrementan la posibilidad de sufrir depresión. Fíjese usted que todavía somos el país que más refrescos consume. A pesar de que ya los subieron de precio, argumentando que no, hombre, les va a hacer daño. No crean que porque ya no tenemos dinero. Los refrescos incrementan la posibilidad de sufrir depresión. La comida chatarra. A ver. Comida chatarra, ejemplos, papas,
3: lo frito, todo lo que sea frito,
1: sí, todo,
3: hamburguesas,
1: totopos,
2: sí señor,
3: alitas,
2: dulces,
1: ajá,
2: ¿qué más? Pancillos, así de esos de
3: pan de dulce, helados,
1: ¿no? Esos que pintan los dedos de color naranja,
2: sí, los
1: bueno.
2: Chatos. Yo dije chatos.
1: Anotarle al joven un gol.
2: Sí, ahorita se lo pongo.
1: Pues resulta que la comida chatarra eleva los niveles de azúcar en la sangre y esto propicia cansancio, hartazgo y depresión.
2: ¡Sácala!
1: Y mire usted, también los alimentos que contienen almidón como el pan, el arroz, la pasta, los cereales, las papas fritas, como ya dijimos. Consumirlos con exceso pueden provocar depresión, angustia y malestar estomacal crónico. Ahí tiene usted. Y sabe qué, las malas noticias de lo que está llena la televisión y los periódicos, eso también provoca depresión. No son alimentos propiamente, pero bueno, de alguna manera mal alimentan el alma. 8:16, muy buenos días. Insoportablemente bella es Emanuel. Oiga, no le haga caso a las encuestas, son puras mentiras. Bueno. Más mentiras, mentiras sobre mentiras. 8:17, entonces no tome refrescos y no coma papas fritas.
2: No.

0: ella.
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0: Son las 8.
1: Con 22 minutos.
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1: Este hombre, el que ocupa el lugar de honor de Un Día en la Historia, el día de hoy en Radio Felicidad, tuvo el valor de enfrentarse a la leyenda que significaba el grupo The Doors con Light My Fire, e hizo su versión tan solo con una guitarra. Oiga usted. You know that it would be untrue. ¿Y sabe usted qué? Compitió con The Doors. Ese es el valor de este jovencito. Bueno, él nació en una familia de 11 hermanos. Es uno de 11 hermanos. Nació en Lares, en Puerto Rico, un día como hoy, en 1945. Está cumpliendo 81 años. Se llama José Monserrate Feliciano García. Y su nombre artístico es José Feliciano. Y fíjese usted que él se hizo famoso en el mundo entero. Le digo a usted que compitió con la versión original, pero la primera canción que lanzó a la popularidad en español es una canción que se llama Amor Gitano, y no tenía ni los violines ni la cuerdas, la sección de cuerdas de la gran orquesta de Londres, ni mucho menos. Así, con una guitarra y con ritmos, y con eso se dio a conocer. Grabó su primera canción cuando tenía 19 años. Él nació sin el sentido de la vista por un glaucoma genético, pero ve usted que no ha necesitado la vista porque ha hecho una carrera a puro pulmón y con un gran valor, y ha superado a muchos que tienen el 100% de la vista. Cantautor, músico puertorriqueño estadounidense, emigró cuando tenía alrededor de 7 años a Nueva York. Ya sabe usted que los puertorriqueños son norteamericanos prácticamente, no necesitan, bueno, tienen un pasaporte más bien norteamericano. Se fueron a vivir a Nueva York y ahí hizo su carrera. Este fue otro de los grandes éxitos. Es una canción que se llama La Copa Rota, que es de Benito de Jesús, también puertorriqueño naturalmente. Este señor tiene una gracia para tocar la guitarra. Bueno, él aprendió con una caja de galletas a tocar los ritmos y luego ya tocaba el acordeón, y un día, sabiendo de su facilidad para aprender la ejecución de instrumentos musicales, su papá, en una bolsa de papel de estraza, le regaló una guitarra usada. Y él solo aprendió a tocar, y está reconocido como uno de los intérpretes o ejecutantes de la guitarra más singulares que existen en el mundo. Ha interpretado y publicado más de 600 canciones. Es uno de los hombres que colecciona Grammys y reconocimientos de todo tipo. Le han dado ya reconocimientos por trayectoria. Y fíjese usted que humildemente, el día que conoció a Juan Gabriel, le dijo: señor, mi sueño dorado es grabar con usted una canción. Y se cumplió ese sueño, afortunadamente. Pero sabe usted que en ese momento, después de escucharlo, Juan Gabriel también le dijo: y usted es uno de los motivos de mi inspiración. Porque a los 19 años se convirtió en una estrella, José Feliciano. Se compró una casa en Europa, que eventualmente visita, pero él vive en el estado de Connecticut, en los Estados Unidos. Y un día, frente a un árbol de Navidad, mientras adornaban el arbolito de Navidad, se puso a rasgar la guitarra y ahí nació Feliz Navidad. ¿Se acuerda usted de ese tema que Feliz Navidad, repite nada más esa canción? Y se convirtió en un éxito mundial. Pero fuera de eso, es un extraordinario ser humano. Yo tuve la oportunidad, algún día que vino a nuestro país, de hacerle una entrevista. Nadie lo conocía. Creo que yo fui el único que lo esperó en el aeropuerto de la Ciudad de México y le hice una entrevista y descubrí al ser humano maravilloso que es José Feliciano. De verdad, encantador en su trato, en su sabiduría, en la ejecución de su guitarra. Cuando José Feliciano ejecuta la guitarra, se hace un poema en el aire, definitivamente. Esta fue otra de sus grandes éxitos. Ya era un éxito, ya tenía mucho tiempo en el aire, y él hizo una nueva versión y volvió a hacerla. Y quiero decirle a usted que Su sueño dorado también era cantar con mariachi, hacer un disco y cantar las canciones mexicanas, y lo logró. ¿Y sabe usted quién le produjo el disco? Ni más ni menos que el maestro Rubén Fuentes, y lo digo poniéndome de pie, y acompañado por el mariachi Vargas de Tecalitlán.

Aunque no es una canción mexicana, pero bueno, el resto de las canciones es por mujeres como tú. Hay algunos otros temas, la verdad es que dignos de ser escuchados. Si usted no ha escuchado este disco con Mariachi, con José Feliciano, hágalo porque se va a llevar una gratísima sorpresa. Señoras y señores, un signo de más en el idioma español e inglés también, José Feliciano. Me pongo de pie y esto fue Un Día en la Historia, Radio Felicidad.

Es usted una figura en la ingeniería, mi querido Fab. Señores y señores, 8 de la mañana con 39 minutos, Radio Felicidad.

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2: Hola, ¿qué tal? Es un gusto para mí acompañarte y traerte toda la información de las calles.
1: Aviso.
2: Déjame platicarte que continúa labor de servicios de emergencia en la calzada Ignacio Zaragoza, antes de República Federal con dirección a La Concordia, luego de un accidente, así que toma tus precauciones.
1: Lento.
2: La autopista México-Pachuca a vuelta de rueda de Tulpetlac y hasta periférico Río de los Remedios. En Avenida 608 hay intensa carga de Avenida 412 a Río Consulado.
1: Carga.
2: Tenemos algo de carga sobre Avenida Gran Canal de Río de los Remedios al eje 3 Norte.
1: Buen avance.
2: Está libre sobre la autopista Naucalpan-Ecatepec de Avenida Adolfo López Mateos a la Avenida Ceilán.
1: Clima.
2: Tenemos 14 grados en la temperatura.
1: Gracias, Gaby.
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3: Son las 8
4: con 43 minutos.
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2: Bueno, pues no le tengo que decir a usted, señor o señora, que somos apasionados de las mujeres y reconocemos esa condición divina que tienen las mujeres. Esa es la palabra exacta, la condición divina, esa es la frase, perdón. Y el día de hoy particularmente nos vamos a dirigir para aquellas mujeres que han sobrepasado la década de los 50. Escuche usted con atención porque seguramente que usted va a encontrar un retrato de sí misma en estas palabras. Y nos dirigimos también a los hombres que reconocen la condición de las mujeres, todos aquellos que saben lo que significan las mujeres, que las aprecian, las quieren verdaderamente, las respetan, que ese es el punto de partida de cualquier otro sentimiento. Esto dice: a los 50 años ya no puedes soportar sus limitaciones. Se refieren a las limitaciones que impone la sociedad, el mundo. No puedes soportar el brasier demasiado apretado, las cenas obligatorias con la familia de tu cónyuge, ni puedes aceptar que la suegra llegue y critique que hay polvo en las esquinas de tu hogar. Tampoco puedes soportar los tacones altos en las piedras y las sonrisas de la circunstancia. A los 50 años ya no quieres demostrar nada a nadie. Eres quien eres. Las cosas que has hecho y las cosas que todavía quieres hacer. Si estás bien con los demás, está bien, pero es más importante que estés bien contigo misma. De lo contrario, es lo mismo. A los 50 años, no importa si tuviste o no hijos, todavía serás la madre. La madre de tu padre, de aquella tía que se quedó sola, o de tu perro, o de un gato que recogiste en la calle. Y si todo esto no sucede, tendrás la obligación de ser una madre de ti misma. Porque a lo largo de los años habrás aprendido a cuidar tu cuerpo, que finalmente amas, aunque sea imperfecto a los ojos de los demás. ¿A quién le importa si la mitad de tu vestuario es del tamaño equivocado y ya no te queda, pero lo conservas porque ahora que baje de peso? Lo importante es que no tengas molestias en tu cuerpo, que tu espalda no cruja, por ejemplo, demasiado cuando te levantas, que te aceptes como eres, que tu condición propia femenina pues puede convertirse en un problema para los demás, pero para ti no. A los 50 años quieres libertad. Libre para decir que no, libre para permanecer en pijama todo el domingo si quieres. Libre para sentirte hermosa para ti y no para los demás. Yo por eso aconsejo que se pongan de acuerdo con esa mujer que se encuentran en el espejo. Quieres ser libre para caminar sola. Aquellos que te aman se mantendrán contigo. Aquellos que se preocupan por los demás serán estimados por ti. Tú eres libre a tu edad de cantar a todo pulmón, en el coche, en la cocina, en el baño. Incluso si cantas en el coche y se te quedan mirando así como que, ¿y esta señora? No tendrás más registros de clase para revisar o charlas de mamá para compartir. Tendrás sueños, como en tus 20 años, y le pedirás a cada Dios tiempo para darte cuenta de más cosas en tu vida. Debes haberte desnudado para los hombres que amabas y las inseguridades que te hicieron temblar. Y ahora, justo ahora que has vivido la mitad de tu vida a grandes bocados y con prisa, encontrarás el deseo de probar lentamente toda la azúcar y la sal de cada día que tienes por delante.

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1: Bueno, pues ahí tienen ustedes algo para comentar, y para platicar y para recomendar, jóvenes. Sí, las mujeres nunca perderán su belleza. Las mujeres siempre serán bellas. ¿Ustedes qué opinan?
2: Sí, señor.
3: Claro que sí.
1: Pues sí, que se escuche la opinión, por favor.

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3: Hola, ¿qué tal? Es un gusto acompañarte.
2: Aviso.
3: Hay reducción de carriles debido a obras en Ejército Nacional entre Juan Vázquez de Mella y Ferrocarril de Cuernavaca con dirección a la calzada Mariano Escobedo. La alternativa es utilizar Miguel de Cervantes, Saavedra, Avenida Homero y Horacio.
2: Lento.
3: Está complicada la circulación en Río Consulado de Eduardo Molina a la Avenida Jardín. Primero de Mayo con tráfico de Gustavo Vaz y hasta llegar al periférico.
2: Clima.
3: Tenemos 16 grados en la temperatura y esperamos una máxima de 23 para esta tarde. Yo soy Gaby y tú continúas escuchando más música en compañía de Gustavo Albite. Y quédate porque ya comienza el Rocódromo.
2: Gracias, Gaby.
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2: Llegó la hora del rocódromo, ni más ni menos, 9:04, 10 de septiembre del año 2026, jueves, son las 9:04, vuelvo a decirles, oiga usted, y a darles la más cordial bienvenida a este espacio, un espacio único en el mundo dedicado al rock and roll. Porque todos queremos rock, ¿no?
3: Sí, señor.
2: Bueno, en eso quedamos, señores y señores, son ustedes muy gentiles de acompañarnos, somos en la dirección técnica, el terrible Fab.
3: Ese soy yo.
2: Fabián Cortés, que el apellido tiene la fama, el ingeniero José de Jesús Caballero y Rañón en el coro monumental, reducido a tres, las pañalitas, Gaby Arenas.
3: Sí vino.
2: Que, oiga usted, ya está muy integrada a todos los señores que manejan a esta hora por la Ciudad de México y quieren conocer los detalles del clima.
3: Sí.
2: Y mi nombre es Gustavo Albite.
3: El macho.
2: Y ya estamos.
3: Sí, señor.
2: Completos. Y el día de hoy estamos platicando de qué, mi querido Fab.
3: Regalos raros. Esos sí, regalos señor. Extraños que le han dado en alguna ocasión, ya sea por cumpleaños, intercambio, alguna cuestión de que tenga que llegar algún detalle,
2: sí.
3: Algún regalo raro.
2: Señora, si el 10 de mayo le regalaron un metate, también nos puede decir.
3: Ah, sí, no.
2: Ah, sí. En fin, aquellos regalos inesperados o inútiles que usted haya recibido o los que haya dado.
3: Ah, sí. Yo una vez le regalé una consola de videojuegos a mi mamá y no la quiso. Me la tuve que quedar porque pues ya sí. Había perdido yo el ticket.
2: Claro, a las señoras de 80 años que le regalen un Ferrari.
3: Sí, no, ¿verdad? Y no lo quieren.
2: Pues sí, no, ya atento. Señoras y señores, de eso platicamos en nuestro Facebook, Gustavo Albite en Felicidad. Y empezamos con Los Rebeldes del Rock y la melodía que alguna vez hicieron parodia los Poliboses con Milanesa de Amor. Así decía, Milanesa de Amor, pero es Melodía de Amor.

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1: Hey, señor, 9:13 a.m. Este fue su mayor logro como compositor. Oiga usted.
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1: Y todas las veces que la cantó, lo hacía primero en inglés y luego en español. Freddy Fender. Bueno, su nombre real era Valdemar Huerta. Nació en el valle del Río Grande, en un poblado llamado San Benito, Texas, el 4 de junio de 1937. Cantante, compositor que a los 10 años hizo su primera aparición en radio cantando Paloma Querida en un concurso de aficionados y ganó el equivalente a $10. Freddy Fender hizo su nombre de, bueno, el diminutivo de Alfredo, que era el nombre de un familiar muy querido por él, y la marca de la guitarra que siempre usó. Y en correspondencia, las guitarras lanzaron dos o tres modelos que se llamaban Freddy Fender. Pues, señoras y señores, grabó su primer disco cuando tenía 19 años. Fueron las versiones al español de Don't Be Cruel de Elvis y Jamaica Farewell de Harry Belafonte. El grupo de Fender en México era Eddie and the Shades y sus grabaciones tuvieron una gran repercusión en la frontera norte, en el centro del país. Temas como Dime si me vas a ver, El Acapulco Rock, No está aquí, Qué mala, No quiero nada con tu amor, Lucy Lucy, Dices que me quieres, No la vuelvo a ver. En 1960, fíjese usted qué lejano parece ese año, escribe el número que sería uno de sus más grandes éxitos, Noches y Días Perdidos, que casi sería como un presagio, pues en esa época fue arrestado y enviado a prisión junto con su bajista por posesión de dos cigarrillos de cannabis. Pues qué delicados, hombre.

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2: Hola, ¿qué tal? Es un gusto para mí acompañarte y traerte más información de las calles.
1: Aviso.
2: Te comento que por colocación de logística está cerrada la circulación de Diagonal 20 de Noviembre entre Isabel la Católica y 5 de Febrero en la Alcaldía Cuauhtémoc, así que tómalo en cuenta.
1: Lento.
2: La autopista México-Cuernavaca tiene intensa carga de Avenida 5 de Mayo hasta Viaducto Tlalpan. En Avenida Miguel Ángel de Quevedo también tenemos intensa carga de la Calzada de Tlalpan y hasta llegar a Insurgentes.
1: Carga.
2: En Avenida Aztecas hay carga del Eje 10 Sur hasta la Avenida del Imán.
1: Buen avance.
2: Si quieres utilizar Presidente Masaryk, tenemos libre de Periférico hasta Arquímedes.
1: Clima.
2: La temperatura 17 grados y esperamos una máxima de 23.
1: Gracias, Gaby.
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1: Son las 9.
0: Con 21 minutos. 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

0: Hey, ¿cómo será la palabra india para decir amigo?
1: Sí, Kimosabi, eso es. Kimosabi, óiganme, yo, Kimosabi.
0: No, esa no es. Señor Apache, ¿qué le parece si nos vemos mejor la próxima semana?
1: ¡Ey, Pancho, agáchate!
0: Pobre tipo, eso le pasa por cabezón. Tan bonito copete.

0: Oiga, amigo, si no me deja en paz, yo soy muy bueno para matar indios salvajes.
1: Qué mal chiste, ¿verdad?
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2: Curiosamente, siendo del estado de Jalisco, Vicente Fernández no había grabado Guadalajara. Y la Federación Mexicana de Fútbol le pidió expresamente que grabara este tema para ilustrar musicalmente a una de las subsedes del Campeonato Mundial de Fútbol de 1986. Entonces fue grabada a inicios de ese año Guadalajara. Queridos amigos, y siendo una canción que ilustra la capital de un estado, se convirtió en un emblema musical de este país. Cosas como estas van a aparecer el próximo martes 15 de septiembre a las 7 de la noche en el especial de Radio Felicidad Vive de México con Manolo Orozco.
3: La voz que enamora.
2: Ni más ni menos.
3: Sí, señor.
2: Entonces, Manolo Orozco y en un viaje increíble, bellísimo, por el país más bello de la tierra que están empeñados en destruir. México, 9 de la mañana con 35 minutos. Buenos días. Los hermanos Carrión, para los más lindos ojos de la tierra.
3: Gracias.

0: hermanita que...
1: Hoy es un nuevo día. Reparte felicidad a todos. ¡Feliz jueves!
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3: Hola, ¿qué tal? Es un gusto para mí acompañarte y traerte más información de las calles.
2: Aviso.
3: Te comento que por colocación de logística está cerrada la circulación de Diagonal 20 de Noviembre entre Isabel la Católica y 5 de Febrero en la Alcaldía Cuauhtémoc, así que tómalo en cuenta.
2: Lento.
3: La autopista México-Cuernavaca tiene intensa carga de Avenida 5 de Mayo hasta Viaducto Tlalpan. En Avenida Miguel Ángel de Quevedo también tenemos intensa carga de la Calzada de Tlalpan y hasta llegar a Insurgentes.
2: Carga.
3: En Avenida Aztecas hay carga del Eje 10 Sur hasta la Avenida del Imán.
2: Buen avance.
3: Si quieres utilizar Presidente Masaryk, tenemos libre de Periférico hasta Arquímedes.
2: Clima.
3: La temperatura 17 grados y esperamos una máxima de 23.
2: Gracias, Gaby.
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2: Son las 9.
4: Con 40 minutos.
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1: Bueno, pues todos hemos sido objeto de eso, de recibir un regalo, que ni venga al caso, que no corresponda, que bueno, pues que agradecemos, pero pues digo, de ahí a que lo estimemos.
2: Y que mejor una dota.
1: Sí, la verdad es que, oiga, usted de alguna manera, pues cada cumpleaños o una cosa así, o en algún evento, tiene la expectativa de que le regalen algo, pero pues digo, a veces es mejor que no le regalen nada, ¿no? Sobre eso estamos platicando el día de hoy. Y el terrible Fab nos va a hacer el favor de decirnos qué han escrito ustedes en nuestro Facebook, Gustavo Albita en Felicidad.
2: Claro que sí, compañero amigo Gustavo Albita.
1: Por favor.
2: En este momento procedo a leer a María del Rosario Soma Camacho. Dice, muy buenos días, en un cumpleaños me regalaron una cajita muy arreglada y bonita, y al abrirlo era una bolsa de esas que dan en los partidos políticos.
1: Sí, ojalá que haya sido de un partido ganador, si es del que estoy pensando, no, oiga usted.
2: Leti González Uribe dice, yo recuerdo que en un intercambio me dieron una artesanía usada horrible y mal pintada.
1: Sí, y lo peor es que se note que es usado,
2: sí,
1: ¿no?
2: Sí.
1: Le estaba platicando a Faf de que a mí me hicieron un regalo cuando salí de la escuela primaria, porque ya había escuela primaria. Regalaron una loción usada. Ah. Y no vas a pensar así que qué bárbaro que decía Made in France. No, hombre, Made in Tlaquepaque. Casi.
2: Mari Carmen Pimentel nos manda saludos al señor Albite y al terrible Fab.
1: Gracias.
2: En una ocasión, en un intercambio en la que ella tenía que dar un regalo y que no pudo ir, dice fue todo al día siguiente, y cuando ella acudió y vio lo que le tocaba, dice que pues no le dieron nada y nada más le dieron una disculpa.
1: Ah, pero no fue el día.
2: O sea, no fue el día que le tocaba, y al otro día pues dijo, pues me lo van a guardar.
1: Sí, chulis, sí, y el del regalo de haber dicho, pues no vino, o sea, se lo perdió.
2: Sí, se lo pierde y yo me lo ahorro.
1: Así es.
2: R.M. Lenis dice, fue en un intercambio de diciembre, se había acordado que íbamos a regalar chocolates, y alguien me regaló una cartera fea y sin chiste, y para variar, era para hombre, creo que no fue aceptado el regalo. Excelente día para todos.
1: Un roperazo.
2: Sí, señor. Ah, mira, esto le sobra a mi esposo.
1: Y de esas carteras más corrientes que un billete de 20 pesos.
2: Que naucalpense en felicidad. Lucy Borlud dice, muy buenos días, el peor regalo que recibí fue cuando iba en cuarto año de primaria. Era muy pequeña, sin embargo, recuerdo que era mi primer intercambio navideño y me llevaron un peluche horrendo, usado y sucio. Dice, a partir de ahí, nunca más volví a participar en ningún intercambio. Saludos.
1: Sí, oiga usted, de veras, sí, es una falta de respeto, ¿no? Salir del compromiso con cualquier cosa. Digo, siquiera le hubieran puesto un poquito de talco al peluche.
2: Peluche, porque una perfumadita.
1: Si al estuche.
2: Sí, señor. Marisela Vázquez Ramírez, el peor regalo que me han dado fue en un intercambio en la oficina. Ya este diciembre harán 3 años, porque digo que, ¿por qué digo que es el peor? Sí, porque es la hora en que no me lo dan. Siempre dicen, ¡ay, ahí está guardado, luego te lo traigo! Y nada que me llega. 3 años. Saludos desde Iztacalco.
1: Pierda usted la esperanza.
2: Yo siento que a Marisela le van a regalar un vino, pero le hace falta añejar.
1: Sí, lo están dejando añejar. Ah, sí, como no. ¡Ojas! ¡Petra!
2: Dianita Sánchez dice, a mí todos mis regalos me han gustado mucho y es muy emocionante recibirlos de esa persona especial.
1: ¡Qué buena suerte!
2: Sí, señor.
1: De veras, ¿eh?
2: Martín de Jesús González dice, en general, los regalos que he dado y he recibido son recíprocos, pero una vez le di un tostador de pan y a cambio recibí unos tirantes, pero sin embargo los acepté con agrado. Los escucho desde la alcaldía Gustavo Madero.
1: ¡No, hombre!
2: Una tostadora por
1: unos tirantes.
2: Unos tirantes.
1: Muy a propósito, tirantes, me hacen falta.
2: Sí, yo también, yo creo que sí, vamos a ir por unos.
1: Sí, porque, pues, ¿cómo le pones un pantalón a un cono?
2: Mate.
1: Se le caen.
2: Tecita González dice, en un intercambio de secundaria yo regalé chocolates y esperaba algo parecido, pero recibí un desodorante y solo me tocó ver cómo los demás se comían sus golosinas. Yo siento que era por algo, Tecita.
1: Oye, pero eso de que todos nos vamos a regalar chocolates, pues, ¿qué chiste tiene?
2: Sí, no.
1: Pues, ¿no?
2: A lo mejor te esperas alguno de alguna marca o de algún sabor, ¿no?
1: Y ya más falta que chocolate. Te regalen chocolates mordidos.
2: Así también. Pues, sí. O a medio comer la caja,
1: así
2: ¿no?
1: Así es.
2: De este lado seguimos esperando sus comentarios a través de Gustavo Miller. Felicidades.
1: Ya Facebook. Estaba poniendo bueno.
2: ¿Cuál es el regalo más raro o extraño que le ha tocado dar o que le hayan dado?
1: Y señor, 6:10 a.m, los 5 latinos, Estela Raval al frente y esta canción que se llama originalmente en inglés Only You.

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2: Hola, ¿qué tal? Es un gusto acompañarte.
1: Aviso.
2: Se implementa corte a la circulación en diagonal 20 de noviembre a la altura de Bolívar debido a manifestantes entre Isabel la Católica y 5 de febrero. Como alternativa se puede utilizar Fray Servando Teresa de Mier.
1: Lento.
2: Está complicada la circulación en Barranca del Muerto de Río Mixcoaca al periférico. Calle Molinos también con intensa carga del periférico hasta la Avenida Revolución.
1: Carga.
2: Amores con asentamientos en los semáforos de Concepción Beistegui hasta Parroquia.
1: Buen avance.
2: Tenemos libre el eje 2 Oriente de la Calzada de la Viga hasta Paseo Parque del Río.
1: Clima.
2: En estos momentos la temperatura está en los 18 grados y esperamos una máxima de 23. 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
1: Gracias, Gaby.
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0: apareciste.
1: Sí, señor.
0: Señores y señores, ¿desvelarse causa Alzheimer? Pues vea usted que el hábito de privarse de un descanso nocturno adecuado genera serias implicaciones en el funcionamiento del organismo humano. De acuerdo con la información académica de la Facultad de Medicina de la Universidad Nacional Autónoma de México, la falta crónica de descanso saludable se vincula de manera directa con padecimientos cardiovasculares, diabetes, obesidad y enfermedades neurodegenerativas complejas. Asimismo, de acuerdo con hallazgos expuestos por la institución académica sobre la fisiopatología del sueño, la interrupción de las etapas de descanso profundo como la fase de ondas lentas interfiere con el sistema de limpieza cerebral. Oiga usted qué interesante. Dado que los trastornos del descanso involucran factores neurológicos, psiquiátricos, metabólicos y respiratorios, las entidades universitarias destacan que el diagnóstico oportuno requiere una evaluación integral antes de iniciar tratamientos farmacológicos.
1: Ándale.
0: Las claves sintetizadas por los especialistas para comprender y mejorar la calidad del descanso son: evaluación de trastornos respiratorios.
1: Ándale.
0: De acuerdo con la Clínica de Trastornos del Sueño de la UNAM, entre 4 y 7 de cada 10 pacientes hipertensos desarrollan su condición debido a problemas respiratorios no atendidos durante la noche. La apnea, por ejemplo.
1: La apnea del sueño, sí.
0: Exactamente. Preservación del ritmo circadiano.
1: Órale.
0: De acuerdo con el Instituto Nacional de Neurología y Neurocirugía, desvelarse altera el control de la glucosa a nivel central y periférico, incrementando la predisposición a la diabetes. Vea usted.
1: Míralo.
0: Control de la contaminación lumínica. La exposición prolongada a la luz azul de pantallas y la contaminación de luz artificial alteran los ritmos biológicos nocturnos y la liberación natural de melatonina.
1: Órale.
0: Por eso se recomienda dormir en absoluta oscuridad.
1: Una caja oscura mejor.
0: Bueno, y la higiene básica del descanso. La Facultad de Medicina de la UNAM sugiere regular los horarios para acostarse, prescindir de cenas pesadas o altas en grasas y mantener un entorno libre de ruidos perjudiciales en la habitación.
1: Ya no me voy a echar mis taquitos en la noche.
0: Pues no. Ni ya. Dormir junto a la discoteca.
1: No, tampoco.
0: Al antro.
1: Me voy a mudar porque afuera de mi casa hay un espectacular lleno de luces.
0: Pues sí, exacto, claro. Bueno, pues continuamos, queridos amigos, desde la Ciudad de México. Que tenga usted la mejor de las mañanas. Buenos días.

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2: Hola, ¿qué tal? Es un gusto acompañarte.
1: Aviso.
2: Se implementa corta la circulación en diagonal 20 de noviembre a la altura de Bolívar debido a manifestantes entre Isabel la Católica y 5 de febrero. Como alternativa se puede utilizar Fray Servando Teresa de Mier.
1: Lento.
2: Está complicada la circulación en Barranca del Muerto de Río Mixcoac al periférico. Calle Molinos también con intensa carga del periférico hasta la Avenida Revolución.
1: Carga.
2: Amores con asentamientos en los semáforos de Concepción Beistegui hasta Parroquia.
1: Buen avance.
2: Tenemos libre el eje 2 Oriente de la Calzada de la Viga hasta Paseo Parque del Río.
1: Clima.
2: En estos momentos la temperatura está en los 18 grados y esperamos una máxima de 23. Tú sigues escuchando a Gustavo Albite.
1: Gracias, Gaby.
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0: Son las 10
1: con 24 minutos.
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2: Hola, ¿qué tal? Es un gusto acompañarte.
1: Aviso.
2: Te recuerdo que el próximo 19 de septiembre se llevará a cabo el segundo simulacro nacional 2026 a las 12 de la tarde, así que se activará la alerta sísmica en la Ciudad de México para que lo tomen en cuenta.
1: Lento.
2: Evita utilizar periférico Canal de Garay, tenemos bastante tráfico de Ermita Iztapalapa hasta Canal de Chalco.
1: Carga.
2: Poco a poco avanzamos en Avenida Plutarco Elías Calles del Eje 3 Oriente y hasta Río Churubusco.
1: Buen avance.
2: Tenemos el avance libre sobre el eje 4 sur del eje 2 oriente al circuito interior.
1: Clima.
2: La temperatura 18 grados y esperamos una máxima de 23 para esta tarde. Y por la tarde tenemos un 50% de probabilidad de lluvia. 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
1: Gracias, Gaby.
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4: Son las 10
5: con 39 minutos.
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1: Fíjate que el que te den un regalo que se vea usado o que un regalo que no corresponda en lo general, te desencanta porque te das cuenta que esa persona no te tiene una estimación ni te guarda un respeto.
2: Ah, ¿no? Sí, sobre todo el respeto.
1: Yo creo que es eso, ¿no? Lo que más cala en la emoción. Pero bueno, vamos a ver qué nos escribió usted en nuestro Facebook, Gustavo Albite en Felicidad.
2: Al respecto nos dice Juan Quesada, cuando iba a la secundaria había un maestro de inglés, el cual no aprendí nada de él, pues buscaba siempre pretextos para una fiesta o un intercambio de regalos. A mí me tocó una muchacha, la cual se llamaba Hortensia, y junté mis pesitos, mis ahorros, mi receso, lo que me daba mi abuelita, y como vivíamos en el centro, le regalé un peluche muy bonito con una envoltura de fábula y un moño, papel con dedicatoria, etc.
1: Todo lo cuidó muy bien, sí, todos, señor, los detalles.
2: Perfecto detalle. Ella me regaló igual, envuelto en un papel celofán, una caja de zapatos, pero estaba llena de cereales y bolsitas. Que desde ese día que cursé la primaria ya no volví a entrarle a ningún intercambio de regalos, dice. Aunque me bajaran puntos en la clase de inglés, yo ya no entraba a los intercambios.
1: Una caja de zapatos con bolsitas de cereales.
2: Bolsitas de cereales.
1: Bueno.
2: Era para que se cuidara.
1: Ojalá que los zapatos hayan sido nuevos. Sí. Y no usados. Los cereales.
2: Todavía olía a los zapatos del día anterior. Dice Lucecita Soto, los regalos que me han dado me han gustado mucho y más los que me dan mi cumpleaños. Pero una vez en un intercambio yo regalé un perfume muy, muy costoso y a mí me dieron un llaverito pequeño.
1: Bueno, pues le digo a usted.
2: El equivalente, sí, sí, sí. Marcil Rodríguez dice, el peor regalo es un regalo que yo había dado a una persona, que me lo regresó unos años después y me dijo, mira lo que te compré, pero no por el regalo, sino por el hecho.
1: Bueno, a mí, le voy a platicar a usted, a mí me, supuestamente querían ser un... No, mejor no le platico.
2: Luego
1: les platico, no, porque seguían en susceptibilidades.
2: No, nos dejas intrigados, Gus. ¿Fue el niño de la luna?
1: No.
2: No se va a enterar, no le vamos a decir.
1: No. Y dice.
2: Dice, a todo feliz día para todo el equipo de producción. El día que me casé por el civil, una vecina nos regaló un sartén usado. Pero eso no fue lo malo. Lo que se me hizo, pues, no muy común, es que estaba con un poco de cochambre. Dice, les enviamos un cordial saludo desde Protasio Tagle. Dice, aquí en la tienda La Reina del Bosque, en Protasio Tagle. Los esperamos para que se deleiten con unos ricos guisados.
1: ¡Qué rico! Protasio Tagle, esa es la dirección. Sí, bueno, o sea que ni siquiera lavaron él.
2: No lo lavaron. Es que yo siento, Gus, que era como para una edición rascahuele. No, lo siento.
1: Bueno, por ahí. Está interesante. Y dice...
2: Naye Rocha Delgadillo, creo que el peor regalo que me han dado fue cuando tuve mi accidente y un chico que según era mi novio en ese momento, me regaló un peluche y una tarjeta muy romántica, dice, para que yo la leyera en ese momento, estando yo en coma en el hospital.
1: Bueno.
2: Bueno,
1: pues. Pero qué bueno que ya está bien.
2: Ya está bien.
1: Ese sí, ha sido el regalo de la vida.
2: Sí, señor. Isabel Guerra dice, el regalo más extraño fue cuando cumplí 15 años, me regalaron un botanero que tengo hasta ahí el día de hoy.
1: Un botanero.
2: Bueno, en sus 15 años.
1: Un roperazo.
2: Sí, señor. Ashanti Ortiz Garduño, una lámpara mal hecha de Bob Esponja, dice, estaba tan fea, pero tan fea que el monito daba miedo. Ay, ay, ay. Percho Ortiz dice, buenos días, señor Albite, a mí nadie buenos me días. Ha regalado nada,
1: ¡no, hombre!
2: Dice, nada peor, dice, pero para mí el regalo que me han dado es que cuando sí a mi amor Tere, dice, mañana cumplimos años, saludos y excelente mañana. O sea, que
1: ¿cuántos años? ¿Cuántos años? Sí, ¿cómo se llama diga... doña? ¿Cómo se apellida doña
2: ¿cómo
1: Tere?
2: ¿Cómo se llama doña Tere?
1: No. No, ¿cómo se apellida doña Tere? ¿Y cuántos años es importante? Y qué bueno que lo considere, si es un regalo de la vida.
2: Sí, señor. Dice, muy buenos días, a mí me han regalado varias cosas, desde ropa o artículos tecnológicos. Dice, una vez me regalaron una USB con canciones como Rafael, Enrique Guzmán, Jorge Conti, los Daltons y Pepe Miranda y sus grandes éxitos. Una vez yo regalé una gorra de la marca de la Palomita, que me costó 120 soles, algo de 40 dólares más o menos, y me dieron unos lentes de segunda mano. Fui estafado. Saludos desde San Juan del Lurigancho, Lima, Perú.
1: A ver, otra vez, está interesante eso.
2: Él regaló una gorra.
1: Sí, sí, una gorra que le costó marca, 120 soles.
2: Ajá, más o menos, algo la moneda equivalente de Perú. A 40 dólares.
1: Sí.
2: ¿No? Y que a él le regalaron unos lentes de segunda mano.
1: Ah, okay.
2: Así ya todos feos. Dice, siente que fue estafado.
1: Digo, supongo de sol, ¿no?
2: Sí, sí, sí.
1: Porque todavía está peor que te regalen de una graduación, la graduación ajena.
2: Que no era él.
1: Pues sí.
2: Imagínate. Asdrúbal nos dice, lo último que me regalaron podrá ser raro o extraño. Saludos, por cierto, para Liz. Dice, fue un paquete de consomé de pollo y un chilito en polvo. Dice, Liz, dice, sabía que yo no tenía consomé para hacer mi arroz y que me gustaba mucho el chilito en polvo. Entonces, pues muchas gracias a Liz por haberme regalado eso. Dice, ya me desvié un poco del tema, pero los calzones. Odio que me regalen calzones. Dice, los calcetines son un regalo tonto y simple, pero cuando llego de una noche con los pies mojados y lluviosa, dice, esos calcetines son lo mejor que tengo. Dice, todos los regalos son chidos.
1: Claro.
2: Antes no me gustaba que me regalaran libros. Dice, ah, cómo era yo menso. Ahora son mi regalo favorito.
1: Sí, eso es verdad. Eso es muy estimado, sinceramente. Y algo que le interese, sobre todo, es importante, ¿no? Si le regalan a usted el Día de su Santo un tratado de matemáticas superiores, pues no.
2: Sí, señor. Y queremos agradecer a Carmen Salgado, a Luisa García, a Manuel Fuerte y a todos nuestros amigos que nos escriben a través del Facebook Gustavo Olvite en Felicidad.
1: Don Manuel Fuerte, le mando un abrazo. Muchísimas gracias. Este es el grupo de los Belmonts. Amarrado.

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1: Son las 10 de la mañana con 57 minutos. ¡Ya nos vamos!
2: ¿Ya?
1: Sí, señor. Y no nos vamos solos, ¿eh?
2: ¿No?
1: No, oiga usted.
2: ¿Nos vas a correr?
1: En la... No. En la dirección técnica, el terrible Fab.
2: Ese soy yo.
1: Fabián Cortés, que en el apellido tiene la fama, Gaby Arenas, desde su cabina VIP, agita su manita despidiéndose de ustedes. Hoy, Dalia Pau Félix.
3: Ya nos vamos, ya es hora.
2: Mira, nada más nos vino a sacar.
3: Sí, ¿no? Sí.
1: Y con un adiós todo aguado.
2: Sí. No es imposible.
3: No.
2: A ver otra vez, Pau.
3: Ya sí, nos vez. Vamos. Bueno, otra vez. Ya nos vamos, ya.
2: Oh,
3: ya.
2: No,
3: ¿qué? ¿Cómo
2: posible?
3: Les digo, no.
1: Necesitas ensayar más.
2: Sí,
1: ¿eh?
2: Sí, Pau.
3: Está bien.
1: Para número. Que se sienta la despedida, pues si no así.
2: Oh.
1: Señoras y señores, mañana 5:59 de la mañana estaremos aquí con ustedes puntualmente. Aquí sí, nos vemos. Es
2: macho.
1: Un compromiso.
2: Ándese.
1: Bye.

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2: Hola, ¿qué tal? Es un gusto para mí acompañarte y traerte más información de las calles.
1: Aviso.
2: Tenemos un bloqueo de manifestantes en el cruce del Eje 1 Oriente Vidal Alcocer y el Eje 1 Norte en la Alcaldía Cuauhtémoc. Las alternativas son Paseo de la Reforma, el Eje 3 Oriente y el Eje 2 Norte.
1: Lento.
2: Bastante complicada la circulación en Constituyentes de Sur 128 hasta Lomas Altas. El Eje 3 Sur con intensa carga del Eje 3 Oriente a Patriotismo.
1: Carga.
2: Un poquito de carga sobre Avenida Ricardo Flores Magón del Circuito Interior al Eje Central.
1: Buen avance.
2: Tenemos Avenida 608 con el avance libre de Río Consulado hasta la Avenida 412.
1: Clima.
2: 20 grados en la temperatura y esperamos una máxima de 23.
1: Gracias, Gaby.
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2: Un abrazo para ti que nos sintonizas. Es un placer para mí acompañarte en tu camino con todo lo que tienes que saber del tráfico y el clima.
1: Aviso.
2: Considera que por obras está cerrado Periférico, entre Bordo de Xochiaca y la autopista Peñón-Texcoco. El sentido opuesto se habilita en ambos sentidos, así que por favor conduce con mucha precaución en esta zona.
1: A vuelta de rueda.
2: Así nos encontramos el eje 3 Sur, del eje 3 Oriente hasta Patriotismo.
1: Lento.
2: El avance de la avenida Sonora, entre Insurgentes y Chapultepec.
1: Ligera carga.
2: Se complica ligeramente Rivera de San Cosme, de Insurgentes hasta Circuito Interior.
1: Buen avance.
2: Aprovecha que ya está libre la avenida del Taller, de Lorenzo Boturini hasta el eje 3 Oriente. ¡Qué suerte!
1: Clima.
2: En la temperatura se registran 21 grados.
1: Gracias, Montserrat.
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0: Son las 12.
1: Con 20 minutos.
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2: Te acompaño en tu camino con todo lo que tienes que saber del tráfico y el clima. Que tengas un excelente jueves.
0: Aviso.
2: Permanece cerrada la circulación en el Eje 1 Oriente al cruce con el Eje 1 Norte, Alcaldía Cuauhtémoc. Se debe a manifestantes en esta zona. Como alternativas te sugiero Paseo de la Reforma, el Eje 3 Oriente y el Eje 2 Norte.
0: A vuelta de rueda.
2: Está lentísimo el avance en Conscripto, entre Agua Caliente y Periférico. También con intensa carga vehicular, viaducto Miguel Alemán, de la calzada de Tlalpan hasta la avenida Parque Lira.
0: Lento.
2: Canal de Río Churubusco, entre calle 6 y Zaragoza.
0: Ligera carga.
2: Avanzamos poco a poco en Horacio, desde Boulevard Manuel Ávila Camacho hasta Mariano Escobedo.
0: Buen avance.
2: Aprovecha que está libre Simón Bolívar, entre viaducto y el eje 6 sur.
0: Clima.
2: En la temperatura se registran 21 grados.
0: Gracias, Montserrat.
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3: Escúcheme todos los días a partir de las 6 de la mañana. Y dice... Y Acatzingo antes era famoso, cuando no existía un libramiento.
4: Ajá.
3: Hacían unos tacos ahí, pero sí, con unas tortillas grandes, le ponían de base frijoles refritos con arroz. 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
6: Son las 12.
1: Con 42 minutos.
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0: Es la una.
1: Con 2 minutos.
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2: Qué alegría seguir acompañándote en tu camino con toda la información vial. Que tengas un excelente día.
1: A vuelta de rueda.
2: Te comento que está lentísimo viaducto Río de la Piedad, desde Francisco del Paz y Troncoso hasta la calzada de Tlalpan. También se complica mucho Paseo de la Reforma, de Circuito Gandhi hasta Prado Sur.
1: Lento.
2: El avance de Arcos de Belén, del Eje Central hasta la Avenida Valderas.
1: Ligera carga.
2: En la Avenida Texcoco, de Tepozanes hasta Anillo Periférico.
1: Buen avance.
2: Aprovecha que ya está libre Simón Bolívar, entre Viaducto y el Eje 6 Sur.
1: Clima.
2: En este momento la temperatura marca 21 grados.
1: Gracias, Montserrat.
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0: Es la
1: 1:22.
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2: Como siempre, es un gusto para mí acompañarte en tu camino y deseo que tengas una tarde muy bonita.
1: Aviso.
2: Hallarás reducción de carriles por la atención a un accidente en la autopista México-Querétaro, a la altura del kilómetro 136, con dirección a la Ciudad de México. Si es posible, mejor evita esta zona.
1: A vuelta de rueda.
2: El avance se complica mucho en la avenida Río Consulado, de avenida Gran Canal a la calzada Misterios.
1: Lento.
2: Gustavo Vaz, de 1 de mayo a 16 de septiembre.
1: Ligera carga.
2: Se complica ligeramente la calzada Ticomán, entre Instituto Politécnico Nacional e Insurgentes Norte.
1: Buen avance.
2: Aprovecha que ya está libre Insurgentes, del eje 3 Norte hasta llegar a Montevideo.
1: Clima.
2: En la temperatura se registran 22 grados.
1: Gracias, Montserrat.
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1: Es la 1
5: con 39 minutos.
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3: Disfruta mucho de esta tarde. Es un placer para mí acompañarte en tu camino.
2: Aviso.
3: Debido al concierto Juntos, a las 8:30 de la noche en el Auditorio Nacional habrá afectación vial en Paseo de la Reforma. Tus alternativas serán Avenida Presidente Masaryk, la Calzada Chivatito y Periférico. Que no te tome por sorpresa.
2: A vuelta de rueda.
3: Tenemos circulación complicadísima sobre el eje 4 Norte, de la Avenida Hospital Benito Juárez hasta Insurgentes.
2: Lento.
3: Ejército Nacional continúa con tráfico entre Gutenberg y Mariano Escobedo.
2: Ligera carga.
3: Avanzamos poco a poco en Mario Colín, de Primero de Mayo hasta Presidente Juárez.
2: Buen avance.
3: Sin complicaciones, la Avenida Jesús Reyes Heroles, desde Maravillas hasta Mario Colín. Aprovechalo.
2: Clima.
3: En la temperatura se registran 22 grados.
2: Gracias, Montserrat.
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0: Son las 2
1: con 4 minutos. 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
2: Son las 2
3: con 24 minutos.
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2: Hola, ¿qué tal? Que tengas una tarde muy bonita. Es un placer para mí acompañarte en tu camino.
1: Aviso.
2: Considera afectación vial en inmediaciones del Teatro Metropolitán por la presentación de Tambiónica a las 8:30 p.m. Tus alternativas serán Avenida Hidalgo y Artículo 123.
1: A vuelta de rueda.
2: El avance es muy lento en la Avenida Río Mixcuac, entre Barranca del Muerto y Revolución.
1: Lento.
2: Se complica nuestra circulación en la Avenida Canal de Tezontle, del Eje 4 Oriente Canal de Río Churubusco hasta Circuito Interior.
1: Ligera carga.
2: Con avance ligeramente complicado la Avenida Guelatao, de la Calzada Ermita Iztapalapa al Eje 5 Sur.
1: Buen avance.
2: Aprovecha que está libre Supervía Poniente, de la Autopista Urbana Sur a la Avenida Centenario.
1: Clima.
2: En la temperatura se registran 23 grados.
1: Gracias, Montserrat.
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5: Son las 2
6: con 42 minutos.
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2: Es un placer para mí acompañarte esta tarde con todo lo que tienes que saber del tráfico y el clima. Que tengas un excelente jueves.
1: Aviso.
2: Te comento que se implementa circulación reversible en el eje 5 sur de Gabriel Mancera hasta Canal de Río Churubusco. Esto es de lunes a viernes de 6 de la tarde a 9 de la noche. Que no te tome por sorpresa.
1: A vuelta de rueda.
2: Complicadísima la circulación en Insurgentes, de Salvador Díaz Mirón hasta el eje 2 norte.
1: Lento.
2: El avance de Boulevard Puerto Aéreo, del eje 1 norte hasta Fray Servando.
1: Ligera carga.
2: Se complica ligeramente la avenida Chimalhuacán, de Carmelo Pérez hasta Adolfo López Mateos.
1: Buen avance.
2: Aprovecha que ya está libre Riva Palacio, de Pirules hasta Aureliano Ramos.
1: Clima.
2: En la temperatura aún tenemos 23 grados.
1: Gracias, Montserrat.
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0: Son las 3.
1: Con 4 minutos.
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Muy buenas tardes, ¿cómo te va? Gracias por estar conmigo en Radio Felicidad 1180M, los mejores momentos. Te mando un abrazo y te deseo lo mejor siempre. Gracias por acompañarnos donde quiera que estés a través de iHeartRadio, nuestra aplicación de radio número uno en México y en el mundo. Contentos de poder estar contigo desde las 13 hasta las 7 aquí en Radio Felicidad. Gracias por acompañarnos siempre. Y bueno, pues te recuerdo que estamos contigo hasta las 7 de la noche con música, reflexiones, buena onda y grandes canciones. Sí, tres canciones seguiditas para ti a partir de este momento. Que tu tarde sea especial. No olvides escuchar Radio Felicidad y así iniciamos esta hora de música. Un abrazo, ánimo y buena tarde.

Siempre es un placer poder estar contigo a través de Radio Felicidad. Y no olvides que tendremos para ti nuestro gran especial Vive México. Y es por eso que te invitamos a que participes en este gran especial y participes conmigo en la pregunta a través del micrófono feliz en iHeartRadio. ¿Qué cosa muy mexicana defenderías a capa y espada? ¿O defiendes a capa y espada, ¿no? ¿Qué cosa muy mexicana defenderías o defiendes a capa y espada? Ojalá que me dejes tu voz a través de iHeartRadio. Me digas, Manuel, yo defiendo tal, me gusta tal. Y bueno, pues ojalá que participes conmigo aquí en Radio Felicidad. 1180M, los mejores momentos. Bueno, pues gracias por participar. Sigamos con la música. Un abrazo. Muy bonita tarde. Juntos hasta las 7 en Radio Felicidad.

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8: Buen jueves. Siempre es un placer poder estar contigo en el 1180 de AM, los mejores momentos. A veces mandar un simple espero que estés bien también es una forma de abrazar. Gracias, cuídate mucho, voy con más música.

Hola, ¿cómo estamos? Tú estás en Radio Felicidad, 1180M. Hay que estar atentos, hoy más que nunca, a las bendiciones de la vida. Se nos olvida, la verdad. Lo hacemos menos, tenemos todo tan fácil o tan a la mano, que se nos olvida agradecer. O perdemos de vista las bendiciones. Y es que la vida nos bendice de formas que no siempre sabemos identificar. Esperamos grandes milagros. Y olvidamos que muchas de esas bendiciones llegan en silencio. Como una persona, un abrazo, una oportunidad, o a veces tan solo un instante de paz. Solo hay que aprender a mirar con el corazón y agradecer lo que tenemos. Y estar más atentos a las bendiciones que la vida nos da. Quizás un reenfoque es importante. Vamos con más música. Bonita tarde. Gracias por acompañarme. Buen provecho.

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2: Es un placer para mí acompañarte esta tarde con todo lo que tienes que saber del tráfico y el clima. Que tengas un excelente jueves.
1: Aviso.
2: Te comento que se implementa circulación reversible en el eje 5 sur de Gabriel Mancera hasta Canal de Río Churubusco. Esto es de lunes a viernes de 6 de la tarde a 9 de la noche. Que no te tome por sorpresa.
1: A vuelta de rueda.
2: Complicadísima la circulación en Insurgentes, de Salvador Díaz Mirón hasta el eje 2 norte.
1: Lento.
2: El avance de Boulevard Puerto Aéreo, del eje 1 norte hasta Fray Servando.
1: Ligera carga.
2: Se complica ligeramente la avenida Chimalhuacán, de Carmelo Pérez hasta Adolfo López Mateos.
1: Buen avance.
2: Aprovecha que ya está libre Riva Palacio, de Pirules hasta Aureliano Ramos.
1: Clima.
2: En la temperatura aún tenemos 23 grados.
1: Gracias, Montserrat.
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5: Son las 3.
6: Con 42 minutos.
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9: Estamos contigo a través de Radio Felicidad y voy con más música. Recuerda esta frase: había una vez y siempre serás tú. Esa vez. Así que tú debes ser el protagonista del cuento. Voy con la música.

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Hola, ¿cómo estamos y cómo vamos? Buena tarde, buen jueves, soy Manuel Orozco y estamos contigo a través de Radio Felicidad 1180M, los mejores momentos. Gracias por estar con nosotros hoy y siempre. Hoy te invito a que le hables a tus células. Así es, háblale a tu cuerpo. Hay que decir en voz alta de vez en cuando cuánto lo amas y agradeces. Hay que amar cada célula de nuestro cuerpo que nos concede el poder de autorregenerarse. Hay que amar cada respiración, que es como una caricia, que es que nos da mucha energía. Hay que llenar cada rincón de nuestro cuerpo con pensamientos positivos y palabras amables. Así cada una de nuestras células responde a vibraciones diferentes, que no siempre son el estrés, la preocupación, el dolor. En cada latido de nuestro corazón hay que sentir armonía, que fluya a través de nuestras células y la transmita por todo el cuerpo. No se trata de ser o pensar que todo es maravilloso o ocultar la vida. Se trata de darle unos minutos de paz a nuestra mente, a nuestro cuerpo, a nuestro espíritu, en este caos del día a día. Estamos contigo en Radio Felicidad. Ojalá que te atrevas. Soy Manuel Orozco y tengo la fortuna de acompañarte hasta las 7 de la noche. ¡Ánimo! Y gracias por todo.

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3: Deseo que tengas una tarde muy bonita. Es un gusto para mí acompañarte en tu camino.
2: Aviso.
3: Considera que debido a obras de bacheo está afectada la circulación en San Pablo después de Escuela Médico Militar. Tu alternativa será Lorenzo Boturini.
2: A vuelta de rueda.
3: Nos encontramos complicadísima la circulación en el eje 1 Oriente Circunvalación, de Emiliano Zapata hasta Fray Servando.
2: Lento.
3: El avance de Francisco del Paz y Troncoso, entre Zaragoza y Avenida del Taller.
2: Ligera carga.
3: Se complica ligeramente la Avenida Guelatao, de la Calzada Ermita Iztapalapa hasta el eje 5 Sur.
2: Buen avance.
3: Aprovecha que ya está libre Juan Escutia, de Circuito Interior a Tamaulipas.
2: Clima.
3: En la temperatura se registran 23 grados.
2: Gracias, Montserrat.
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0: Son las 4.
1: Con 3 minutos.
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2: Hola, estamos listos para iniciar juntos una hora más de música a través de Radio Felicidad, 1180M, los mejores momentos. Buen jueves y bueno, pues la temperatura actual 21 grados centígrados, mínima de 12, probabilidad de precipitación del 80%, condiciones que se mantienen para mañana viernes, sábado, domingo, lunes y martes, ¿eh? Máximas de 21, mínimas de 12, probabilidades arriba de los 70, del 70%, para que usted lo considere, se abrigue muy bien y estemos preparados hoy, mañana y hasta el martes de las lluvias tan intensas debido a estas ondas que están afectando a nuestro país. Pues vamos con más música a través de Radio Felicidad 1180M, los mejores momentos. Sigamos con canciones y con emociones que no paran. ¡Ánimo!

Hola, ¿cómo te va? Te recuerdo, ¿eh? Tenemos el gran especial Vive México. Ojalá que nos acompañes. La cita es el próximo... próximo 15 de septiembre, como debe ser, ¿no? De 7 a 9, aquí en Radio Felicidad. No te pierdas este gran especial donde tendremos la música mexicana para ti en el especial Vive México. ¿Ya contestaste a través de Facebook cuál es tu canción favorita? ¿Qué tal que ahora me ayudas a contestar, evidentemente, pues qué es eso que defenderías de México a capa y espada? A través de nuestra aplicación de iHeartRadio, yo espero tu voz. Ojalá que la compartas con nosotros. Tu respuesta y pues las vamos pasando en el programa. ¿Te parece bien? De una vez lo vamos armando. Un abrazo, buenas tardes, buen provecho. Vamos con la música.

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2: Que tengas una excelente tarde. Es un gusto para mí acompañarte con el tráfico y el clima.
1: Aviso.
2: Tenemos reducción de carriles en la autopista México-Querétaro del kilómetro 138 al 139, dirección Querétaro. Se debe a labores de mantenimiento en esta zona.
1: A vuelta de rueda.
2: Encontramos circulación complicadísima en la carretera México-Toluca, desde Paseo de los Tamarindos hasta prolongación Paseo de la Reforma.
1: Lento.
2: El avance de la autopista Naucalpan-Ecatepec, entre Vidrio Plano y la autopista México-Pachuca.
1: Ligera carga.
2: Sobre la avenida División del Norte, de Río Churubusco a Universidad.
1: Buen avance.
2: Aprovecha que ya está libre el eje central, entre Ajusco e Independencia.
1: Clima.
2: En la temperatura se registran 22 grados.
0: Gracias, Montserrat.
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1: Son las 4.
0: Con 23 minutos.
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3: Buena tarde, más música para ti aquí en Radio Felicidad. Rocío Dúrcal, quédate conmigo esta noche, son las 4 con 24, 4 de la tarde ya con 24 minutos.

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2: Veintitrés minutos para que sean las cinco a través de Radio Felicidad 1180M, los mejores momentos. Gracias por acompañarme siempre y estamos contigo a través del 1180 de AM, disfrutando y escuchando la buena música donde quiera que estés. Y hemos llegado, como siempre y todas las tardes, al momento del poema aquí en Radio Felicidad. Hoy quiero compartir contigo esto que dice así. Te conocí en el silencio, como quien tropieza con un amanecer. Y desde entonces la vida se volvió un poema que aprendí a leer. Llegaste sin hacer ruido, como llega la lluvia alrededor, sin pedir permiso el destino, pero quedándote en él. Desde aquel instante entendí que hay encuentros que no hacen preguntas, solo cambian el rumbo de los días, como el viento cambia las hojas. Te conocí. Y algo en mí despertó. No fue el corazón, porque él ya latía. Fue el alma que por primera vez sintió que alguien hablaba el mismo idioma. Si algún día el tiempo borra los caminos, si las estaciones olvidan volver, quiero recordar que hubo un momento en el que el mundo se detuvo solo para dejarme conocerte. Es el poema a través de Radio Felicidad, en esta tu casa, el 1180 de AM, los mejores momentos. Buena vibra, mucho ánimo, gracias por todo.

0: ¡Gracias!
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4: Es un gusto para mí acompañarte y deseo que tengas el mejor de los caminos.
3: Aviso.
4: Toma en cuenta que por partido de fútbol entre Pumas y León a las 9 de la noche habrá afectación vehicular en inmediaciones del Estadio Olímpico Universitario. Como alternativas te sugiero Antonio Delfín Madrigal y Paseo del Pedregal.
3: A vuelta de rueda.
4: Se complica mucho Paseo de las Palmas entre Cofre de Perote y Periférico.
3: Lento.
4: Artículo 123 entre Valderas y el Eje Central.
3: Ligera carga.
4: Nos encontramos circulación un poco lenta en Eduardo Molina, desde Río de los Remedios hasta la calzada San Juan de Aragón.
3: Clima.
4: En la temperatura se registran 22 grados.
2: Gracias, Montserrat.
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7: Son las 4
8: con 43 minutos.
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10: Buenas tardes, más música, 17 minutos para que sean exactamente ya las 5, 17 y las 5, Juan Gabriel. Yo no nací para amar.

Muchas gracias por estar conmigo aquí en Radio Felicidad, 1180M, los mejores momentos. Soy Manuel Orozco y estamos juntos todos los días de 3 a 7 a través de Radio Felicidad, 1180M, los mejores momentos, y por supuesto también a través de iHeartRadio. Ahí estamos contigo siempre y todos los días a través del 1180 de AM. Hoy te estamos preguntando qué es eso de México que evidentemente defenderías a capa y espada. Ojalá que participes conmigo a través de Facebook o, sobre todo, más importante, a través de la aplicación de iHeartRadio y me dejes tu voz. Hay que entrar a la app, buscas Radio Felicidad, ubicas el micrófono feliz y ahí me puedes dejar tu voz diciendo qué es eso de México que defenderías a capa y espada. Ya se acerca, ¿no? Y tendremos el especial Vive México aquí en Radio Felicidad el próximo 15 de septiembre de 7 a 9 en el 1180 de AM. Pues vamos con más música. Es Emanuel, hay que arrimar el alma. 8 minutos y serán ya las 5.

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2: Son las 5.
0: Con 3 minutos.
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4: Hola, muy buenas tardes. Estamos listos para iniciar juntos una hora más de música a través de Radio Felicidad. 1180 AM, los mejores momentos. Soy Manuel Orozco y tengo la fortuna de poder estar contigo de 3 a 7 a través de Radio Felicidad. 1180 AM, los mejores momentos. Teléfono a tu disposición 5540 4024, 5540 4252. Y bueno, pues es que te recuerdo que estamos contigo contentos de poderte acompañar donde quiera que estés y lo podemos hacer a través de nuestra aplicación de iHeartRadio, donde quiera que estés. Ahí nos puedes escuchar y seguir en iHeartRadio. Te invito a que me dejes tu voz diciendo qué es eso que defenderías de México a capa y espada. Ojalá que participes conmigo con tu voz porque se acerca el especial Vive México. Pues vienen tres canciones seguiditas para ti y a las 5:30 la reflexión. Luis Miguel, Marisela y Joan Sebastián en este bloque musical. El joven Andrés Cruces conmigo en la consola digital. Hola Andrés.
5: Seguimos.
4: Mis compañeros de Tráfico y Clima cada 20 minutos con la información vial. La media vuelta. Ánimo y bonita tarde.

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2: Llegó el momento de actualizarnos con el tráfico y el clima. Que tengas una excelente tarde.
1: Aviso.
2: Por partido de fútbol entre Pumas y León a las 9 de la noche, habrá afectación vehicular en las inmediaciones del Estadio Olímpico Universitario. Que no te tome por sorpresa. Tus alternativas serán Antonio Delfín Madrigal y Paseo del Pedregal.
1: A vuelta de rueda.
2: Seguimos con avance muy complicado sobre Industria Militar, entre Periférico y el Boulevard Pípila.
1: Lento.
2: Constituyente se complica, de prolongación Paseo de la Reforma hasta Observatorio. En esta misma situación, José María Rico, con avance lento de Insurgentes a Universidad.
1: Ligera carga.
2: El avance es poco a poco en la Avenida de las Granjas, entre el Eje 3 Norte, Avenida Cuitláhuac y el Eje 4 Norte.
1: Buen avance.
2: Sin complicaciones, Delfín Madrigal, de Avenida del Imán hasta el Eje 10 Sur. Aprovechalo.
1: Clima.
2: En la temperatura ya tenemos 21 grados.
0: Gracias, Montserrat.
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2: Son las 5
3: con 21 minutos.
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5: Buena tarde, más música para ti a través de Radio Felicidad. Noelia nos canta Tú, son las 5 con 22, 5 de la tarde, ya con 22 minutos.

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1: Las 5 de la tarde, ya con 33 minutos, 5 con 33 a través de Radio Felicidad, 1180 AM, los mejores momentos. Te mando un fuerte abrazo y te agradezco mucho que todos los días me permitas estar contigo aquí en Radio Felicidad. Que tengas una tarde estupenda, llena solo de cosas buenas, disfrutando de buena música. Estamos contigo hasta las 7 de la noche, pero hemos llegado a esto que es Reflexionando, como todas las tardes, aquí en Radio Felicidad. Y hoy quiero compartir contigo esto que dice así. La luciérnaga y la estrella. Una luciérnaga miraba cada noche al cielo, deseando brillar como una estrella. ¿Por qué mi luz es tan pequeña?, se lamentaba. Intentó volar más alto, pero el aire la debilitaba. Intentó apagar su luz pensando que no valía la pena. Una noche un viajero se perdió en el bosque. La luciérnaga, sin saberlo, lo guió con su tenue resplandor hasta el camino. Desde entonces entendió que su luz no era para ser vista desde lejos, sino para iluminar lo cercano. Dicen que la envidia nace cuando olvidamos el propósito de nuestra propia luz. ¿Qué opinas? Muy cierto, ¿no lo crees? 25 minutos para que sean exactamente ya las 6. José Luis Rodríguez, te propongo separarnos. ¡Qué fuerte! Estamos juntos en Radio Felicidad. ¡Ánimo!

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2: Hola, ¿qué tal? Deseo que tengas una tarde excelente. Como siempre, es un placer para mí acompañarte.
1: Aviso.
2: No olvides que hoy no circulan los autos con holograma 1 y 2 de verificación. Engomado verde, terminación de placa 1 y 2.
1: A vuelta de rueda.
2: Complicadísimo el avance en periférico Canal de Garay, desde Canal de Chalco hasta la avenida Benito Juárez.
1: Lento.
2: El avance de artículo 123, entre Valderas y el eje central.
1: Ligera carga.
2: Se complica un poco la avenida de las Fuentes, entre el Boulevard Pípila y avenida de los Bosques.
1: Buen avance.
2: Aprovecha que ya está libre periférico, entre Canal Nacional y la calzada México-Xochimilco. También con excelente circulación, la avenida 608, de avenida 412 hasta Río Consulado.
1: Clima.
2: En la temperatura se registran 21 grados.
0: Gracias, Montserrat.
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4: Son las 5.
5: Con 40 minutos.
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Buenas tardes, 12 minutos para que sean exactamente ya las 6, 12 y las 6 a través de Radio Felicidad, 1180M, los mejores momentos. Es un placer y un privilegio poder estar contigo siempre y todos los días aquí en Radio Felicidad. Hoy te estamos preguntando, eso es todo. ¿Tú qué es eso que defenderías a capa y espada por México? Qué bonito es México, qué bonito es nuestro país, pero ¿qué es eso que tú defenderías a capa y espada? Ojalá que me dejes tu comentario a través del micrófono feliz en iHeartRadio. Y bueno, pues juntos te esperamos siempre y todos los días a través de Radio Felicidad, pero nuestro gran especial musical será el 15 de septiembre de 7 a 9 aquí en Radio Felicidad. 1180M, los mejores momentos. Gracias y de corazón. Nayid Fernández dice, hola Manolito, buenas tardes, yo soy cubana, me llamo Naidi, vivo en Yaela y soy fiel oyente de Radio Felicidad y lo adoro. Pero te diría que de México todo me gusta, amo tu país, pero defendería hasta el final el mariachi. Me gusta mucho la música mexicana, los mariachis y toda la música en general. Defendería mucho esa tradición de los charros que está por padecer y tan universal. Buenas tardes, gracias. Naidín Fernández, un abrazo para ti. Gracias, saludos. Y bueno, pues gracias por estar con nosotros en Radio Felicidad desde Cuba. Bueno, pues ella llegó. Un abrazote. Hermoso país también, definitivamente. Cuba tiene esa magia, ¿no? Como que se queda en el tiempo y sobrevive a pesar de todo y contra todo. Vámonos con la música entonces. Yo espero tu respuesta en iHeartRadio también. Miguel Bosé, Amante Bandido. Un abrazo.

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4: Son las 6.
5: Con 3 minutos.
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